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1: 8:04.
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1: 8:29 p.m.
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1: 21 horas en punto.
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1: 21 horas, 28 minutos.
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1: 10 de la noche, un minuto.
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4: Muy bien, amigas y amigos, auditores, en este invierno ya del 2026 estamos acompañándoles con la música. Vamos a compartir con ustedes, ¿no es cierto?, la música, el comentario, los poemas y todo lo que hará más grata esta parte del día como es la noche. Después de la jornada de trabajo, ¿no es cierto?, cuando estos días de invierno se ponen un tanto frío, nosotros queremos entregarle la tibieza de nuestra compañía y también la música romántica. Estamos a esta hora entre amigos.

Qué linda música, amigas y amigos auditores, la que estamos a esta hora compartiendo a través de las ondas de Radio Mágica y Amiga en este día viernes, estamos a 26 de junio del 2026, se nos acaba junio. El santoral nos recuerda hoy a Pelayo. Felicidades, como también un cordial y afectuoso saludo para quienes han estado y siguen celebrando, ¿no es cierto?, el día de su cumpleaños. Así que felicidades, muchas felicidades. Comenzamos también ya este largo fin de semana. No olvide que el próximo lunes es San Pedro y San Pablo y es una fiesta religiosa, por lo tanto es feriado. Muy bien, continuamos compartiendo el romanticismo de la música entre amigos.

Estamos compartiendo la música romántica, ¿no es cierto? Queremos agradecer a muchos gentiles auditores que nos escriben, ¿no es cierto? Nos envían mensajes y que están a esta hora en nuestra sintonía. Hay mucha gente que trabaja en estas noches frías de invierno, ¿no es cierto? Que cumple labores, ¿no es cierto? Valga la redundancia, laborales en distintos sectores de la comunidad regional donde llega nuestra potencia técnica y musical. Queremos agradecer su compañía también y ofrecerles esta música romántica para compartirla entre amigos.

Cabe la pregunta a esta hora, ¿por qué existe la costumbre de poner sobrenombre o apodos a la gente? El ser humano no resiste la tentación de poner sobrenombres a sus parientes, amigos, conocidos, personalidades públicas y compañeros de estudio y también de trabajo. El apodo es la designación familiar, amistosa o jocosa, que se suele dar a quienes viven cerca de uno, para lo cual se toman en consideración sus cualidades, sus singularidades, más sobresalientes, defecto físico o cualquier otro rasgo más o menos llamativo de su anatomía o individualidad. La palabra apodo viene de la voz latina aputare, que significa evaluar o juzgar. Por lo tanto, a través de un sobrenombre, tácita y figurativamente, se está evaluando o calificando a una persona. El apodo también se le conoce como alias, término latino que quiere decir conocido por otro nombre. También por la chapa, se dice, ¿no es cierto? Existen dos clases de apodo, los institucionalizados y los genéricos. Los institucionalizados son aquellos consagrados por la costumbre, como Pepe para los José, Lalo para los Eduardo, Pancho y Paco para los Francisco y Quena para las Eugenia, por citar algunos ejemplos. En cambio, los genéricos se refieren a una distinción llamativa a la persona, como boca muy grande, el boca de lancha, pelo colorado, el zanahoria, muchas espinillas, el pan de Pascua, ebriedad consuetudinaria, araña de parrón u orilla de playa, o calvicie incipiente, el melón con fleco. Curiosidades para compartirla entre amigos.

El invierno también tiene su parte bonita, ¿no es cierto? Porque nos permite abrigar la esperanza de llegar pronto a nuestro hogar, donde siempre hay un ambiente agradable, cariñoso. Esa es la diferencia entre una casa y un hogar. Una casa es la infraestructura, el hogar donde hay cariño, donde hay afecto, donde hay amor, donde hay comunicación. Así que en este invierno del 2026 les estamos acompañando de lunes a viernes en este horario a través de las ondas de Radio Mágica y Amiga. Entre amigos.

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Si fui yo el que abrió la ventana. Qué buen pensamiento para compartirlo a esta hora entre amigos. Amigas y amigos, auditores, queremos agradecer su apoyo permanente, ¿no es cierto?, a través de los correos. Ya le voy a indicar cómo podemos comunicarnos para que usted esté en contacto también con nosotros. Para que cada noche, de lunes a viernes, en este horario, y a través de Mágica y Amiga, estemos entre amigos.

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1: 10:32.
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Cuando nos juntamos los amigos, además de compartir una copa, de compartir un alimento, compartimos la comunicación, hablamos de temas. Yo me imagino que en este tiempo debemos hasta hablar de los resultados del fútbol, debemos conversar, ¿no es cierto?, de nuestros niños, de sus vacaciones, en fin, de tantas cosas que hacen más agradable las noches del invierno, ¿eh? Para todos ustedes que en la ciudad, en el campo y en todos los lugares de nuestra zona central del país nos sintonizan a esta hora, esta música romántica compartida entre amigos.

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Entre Amigos, su programa de lunes a viernes a través de las ondas de Radio Mágica y Amiga. Estamos en amplitud modulada en Radio Amiga, que llegamos a amplios sectores del territorio nacional, y en frecuencia modulada aquí en Radio Mágica en el 89.5 de la FM. Vamos con nuestros próximos invitados musicales, Entre Amigos.

ella era de otro. Era de otro que no la merecía y por eso en sus brazos seguía siendo mía. Era de otro, señor, pero hay cosas sin dueño. Las rosas y los ríos y el amor y el ensueño. Y ella me dio su amor como se da una rosa, como que lo da todo, dando tan poca cosa. Una embriaguez extraña nos venció poco a poco. Ella no fue culpable, señor, ni yo tampoco. La culpa es toda tuya porque la hiciste bella y me diste los ojos para mirarla a ella. Toda la culpa es tuya, señor, pues me hiciste cobarde para matar un sueño porque llegaba tarde. Sí, nuestra culpa es tuya, si es culpa amar y si es culpable un río cuando corre hacia el mar. Es tan bella, señor, es tan suave, tan clara, que sería un pecado mayor si yo no la amara. Y por eso, perdóname, señor, porque es tan bella que tú hiciste el agua y la flor y la estrella, tú que oyes el lamento de este dolor sin nombre. Tú también la amarías si pudieras ser hombre.

Qué rico es poder compartir, ¿no es cierto? Nosotros estamos en nuestros estudios, estamos con una temperatura muy agradable, estamos tibiecitos. Nos imaginamos que usted también en su casa, con la tibieza del hogar, compartiendo la música que estamos seleccionando a esta hora para acompañarles a todos ustedes. Entre amigos.

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1: 11:06.
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Radio Mágica, Radio Amiga, se unen cada noche, ¿no es cierto?, para ofrecerles a todos ustedes su compañía musical. Queremos llegar a todos los rincones de la zona central del país para saludar a quienes están en sintonía, para saludar a ustedes que están trabajando a esta hora con esta música romántica entre amigos.

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Búscame allí donde nunca puedas encontrarme. Qué profundo pensamiento para compartirlo entre amigos. Un saludo cordialísimo para quienes están enfermitos. Hay mucha gente que está resfriada, ¿no es cierto?, con problemas respiratorios. Me imagino que usted se vacunó. Si no lo hizo, todavía está tiempo para hacerlo. Especialmente los niños, especialmente la gente con alguna enfermedad crónica, nuestros adultos mayores. No olviden, hay que vacunarse para evitar problemas, porque la contaminación está fuerte, sobre todo en el territorio de Talca y en nuestra comuna aledaña que es Maule. Vamos con más música, compartimos el romanticismo de la noche entre amigos.

María Luisa Bombal. Fue una destacada escritora chilena que dejó una huella importantísima en la literatura latinoamericana del siglo XX. Nacida en 1910 en Viña del Mar, Chile, Bombal es conocida por su estilo literario único, que fusiona elementos del realismo mágico con una exploración profunda de la psique femenina y de las complejidades del amor y de la identidad. Su obra más reconocida es la novela La última niebla, en 1934, una narrativa en la que la protagonista se sumerge en un mundo de sueños y de fantasía. María Luisa Bombal, una gran chilena. Invierno del 2026, ¿no es cierto? El invierno se caracteriza por ser muy frío. Dicen que Talca, nuestra capital regional, no sé si por su ubicación geográfica, ¿no es cierto? Siempre tenemos temperaturas bastante extremas en el verano y tenemos temperaturas bastante extremas en el invierno, como el que ya estamos sufriendo.

¿Por qué al hijo menor y más consentido de una familia se le llama el Benjamín? Para comprender por qué al hijo más pequeño de un grupo familiar se le apoda afectuosamente el Benjamín, la explicación hay que indagarla en el Antiguo Testamento de la Sagrada Biblia. En el texto religioso se relata que el patriarca hebreo Jacob, hijo de Isaac y Rebeca, tuvo 12 hijos, quienes fueron los fundadores de las 12 tribus de Israel. José, uno de ellos, llegó a convertirse en ministro del faraón de Egipto. El menor de los vástagos de Jacob se llamaba Benjamín y era el predilecto de su padre. De ahí nace la historia de los Benjamines, los hijos más pequeños de una familia y a menudo los más mimados. Una curiosidad para compartirla entre amigos.

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1: 11:35 p.m.
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Un saludo muy cordial para la gente que está en los sectores más apartados de nuestra región del Maule, en la precordillera, en la cordillera, donde llegamos también con mucha fuerza. En los sectores rurales, en el campo, la gente se acuesta más tempranito, hay gente que ya no le gusta ver la televisión y enciende su radio para naturalmente hacerse compañía, y nosotros queremos serlo, entregándoles nuestro mensaje y también esta música romántica para compartirla entre amigos.

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Yo la amé y ella era de otro que también la quería. Perdónala, Señor, porque la culpa es mía. Después de haber besado sus cabellos de trigo, nada importa la culpa, pues no importa el castigo. Fue un pecado quererla, Señor, y sin embargo mis labios están dulces por ese amor amargo. Ella fue como un agua callada que corría. Si es culpa tener sed, toda la culpa es mía. Perdónala, Señor, tú que le diste a ella su frescura de lluvia y su esplendor de estrella. Su alma era transparente como un vaso vacío. Yo lo llené de amor. Todo el pecado es mío, pero ¿cómo no amarla si tú hiciste que fuera turbadora y fragante como la primavera? ¿Cómo no haberla amado si era como el rocío sobre la hierba seca y ávida del estío? Traté de rechazarla, Señor, inútilmente.

Desde Talca, ciudad capital de la región del Maule, para toda la zona centro-sur de Chile, estamos acompañándoles en esta noche de invierno con la música romántica para compartirla entre amigos.

Si te cansas, aprende a descansar, pero nunca a renunciar. Qué buen pensamiento para compartirlo a esta hora entre amigos.

Qué lindo es compartir, ¿no es cierto? Y cuando lo hacemos entre amigos, es mucho más importante. ¿Cuántos amigos tiene usted? A lo mejor no tantos, pero de buena calidad, ¿no es cierto? Por eso un amigo uno tiene que cuidarlo, como una flor, como algo, como un cristal, porque la amistad no es tan fácil conseguirla. Si nos ponemos a pensar cuántos amigos tenemos, nos vamos a encontrar con varias sorpresas que a lo mejor nos sobran muchos dedos de nuestras manos. Por eso a los amigos hay que quererlos, hay que cuidarlos, hay que llamarlos y a veces dedicarle una canción tan linda y tan romántica como esta, Entre Amigos.

0: Muy bien, amigas y amigos, auditores, ya estamos cerrando la edición de hoy. Ha sido gratísimo el poder compartir esta noche todo el romanticismo de la música, de la conversación, de los poemas, de los pensamientos. Que el descanso sea reparador, que tenga lindos y hermosos sueños y que el despertar sea maravilloso. Buenas noches, felicidades.
1: 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Y nos comprometemos a reunirnos en una próxima edición Entre Amigos. Muchas gracias. Muy buenas noches. Felicidades.
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3: 0:10.
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Estamos saludando a esta hora a propósito a todas las personas que, a los que duermen, no, a los que están trabajando a esta hora, así que un abrazo grande a todos los que están despiertos con Mágica 89.5 en esta jornada de hoy. Bueno, la mejor música, la mejor compañía que necesitan para esta noche, madrugada, está aquí, ya minuto a minuto con ustedes, por supuesto, así que es la sintonía que acompaña a tu noche. 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
1: 0:30.
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1: 0:58.
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Queremos enviar un saludo a todos los que están en ruta, a los que entran al turno tal vez a esta hora, puede ser, a los que mantienen al país despierto en un ratito más, ¿cierto? Bueno, en un buen ratito más, cuando todo el mundo ya comience ahí a despertar gracias a los celulares, porque ya no se usa el reloj despertador antiguo, ¿no? Es el celular. 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
1: 1:29 a.m.
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1: 2:00 a.m. en punto.
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Es Mágica 89.5, saludando a todas las personitas, a todos los fieles auditores, por supuesto, que nos acompañan cada madrugada. Vamos a ir reforzando las madrugadas, por eso estamos aquí también, ¿cierto?, en esta jornada, acompañándoles con muy buena música. Yo creo que la música es el mejor remedio para esta época. Oye, a propósito, queremos saludar a todas las personas que están delicadas de salud. Pronta recuperación, los deseos de Mágica 89.5.

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1: 2:30 a.m.
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Es la buena onda de Mágica 89.5, así que queremos saludar a todas las personas, no sé si lo hemos hecho, pero si no, no importa, que están hoy día cumpliendo un año más de vida, así que muchas, pero muchas felicidades, un abrazo tremendo y especial desde Mágica 89.5.

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1: 3 de la mañana, en punto.
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Estamos saludando a esta hora a propósito a todas las personas que, a los que duermen, no, a los que están trabajando a esta hora, así que un abrazo grande a todos los que están despiertos con Mágica 89.5 en esta jornada de hoy. Bueno, la mejor música, la mejor compañía que necesitan para esta noche, madrugada, está aquí, ya minuto a minuto con ustedes, por supuesto, así que es la sintonía que acompaña a tu noche. 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

Queremos enviar un saludo a todos los que están en ruta, a los que entran al turno tal vez a esta hora, puede ser, a los que mantienen al país despierto en un ratito más, ¿cierto? 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Es el celular. 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
1: 3:58 p.m.
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1: 5:00 a.m. en punto.
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Es Mágica 89.5, saludando a todas las personitas, a todos los fieles auditores, por supuesto, que nos acompañan cada madrugada. Vamos a ir reforzando las madrugadas, por eso estamos aquí también, ¿cierto?, en esta jornada, acompañándoles con muy buena música. Yo creo que la música es el mejor remedio para esta época. Oye, a propósito, queremos saludar a todas las personas que están delicadas de salud. Pronta recuperación, los deseos de Mágica 89.5.

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1: 5:28 a.m.
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Es la buena onda de Mágica 89.5, así que queremos saludar a todas las personas, no sé si lo hemos hecho, pero si no, no importa, que están hoy día cumpliendo un año más de vida, así que muchas, pero muchas felicidades, un abrazo tremendo y especial desde Mágica 89.5.

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0: Bajamos la revolución, pero no la pasión. Tu madrugada, tu noche suena diferente. Suena, por supuesto, aquí en Radio Mágica 89.5, la radio 5 estrellas en esta jornada de este día. Oye, un abrazo grande a todas las personas que trabajan de noche. Mira, los servicios de salud, en las empresas, los guardias, en las empresas frutícolas también, camioneros, amigos de los buses, de los taxis, Uber. Así que saludos para todos ustedes y a continuar con Mágica 89.5 desde Talca.
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1: 6:01 a.m.
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1: 6:31 a.m.
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1: 7:01.
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1: 7:31 a.m.
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1: 8 de la mañana, en punto.
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1: 8:29 a.m.
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0: Se comunica a familiares y amigos el sensible fallecimiento de la señora Erika del Carmen Saavedra Yáñez, que en paz descanse, madre de nuestro compañero de labores del equipo del Gigante, Mario Morales. Su velatorio se realiza en su casa habitación ubicada en 12 Sur 30 y 31 Oriente 3138. Sus funerales se efectuarán el sábado 27 de junio a las 15 horas en el Parque Las Rosas, comunica la familia.
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1: 9 de la mañana, en punto.
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0: Nuestro conversemos el día de hoy. Acá estamos en Begoña, hoy día en el Emporio Begoña, transmitiendo nuestro programa a través de la radio 1020M, a través de Amiga 1020M, a través de Mágica 89.5 FM, y por supuesto a través del Face de la Cecilia Vaso Alto. Estamos junto a el profe Guillermo Briones y en los estudios. Hola profe, ¿cómo está usted? Saluda y quiere estar en los estudios.
1: Hola, hola Cecilia, buenos días a todos nuestros amigos que están ahí, ¿cierto? Ya en la sintonía del programa, tanto por las radios que ya indicó Cecilia, en liamable.cl también, y además por Facebook de Cecilia Vaso Alto. Saludamos ahí en los estudios de la radio a Víctor Avendaño, que nos va a estar acompañando desde este momento y hasta las 10:30 horas, ¿cierto? Cuando termine nuestro programa en este sábado. Frío ya de invierno, ya estamos en invierno, recuerde, y bueno, con el calorcito de siempre, para acompañarlos en su programa Converse.
0: Oye, profe, de San Diego nos está viendo por el Face, Adela Fuensalida, no sé cómo estará en San Diego, si está nublado, con frío, con
1: sol. Yo creo que está igual que acá, porque es cerquita de acá, simplemente.
0: ¿Sí? Sí, bueno, ahí que nos cuente Adela, y agradecerle porque está con nosotros.
1: Yo estoy trabajando ahí.
0: Sí, y ojalá pueda compartir el programa, que me ayuden a compartir. Vamos a iniciar. Oye, se escucha hasta un carrito de fondo. 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Para la gente que no sabe dónde está, es acá en la avenida CH115, en nuestra Guamachuco. Y está muy lindo, agradable, para venir a tomarse un café rico, todo tipo de café. También hay productos de panadería, de pastelería, exquisitos para compartir un desayuno en este día tan gris y frío, pero tenemos el corazón llenito de cariño y de calor para entregar a nuestra gente, porque yo vi que hace una hora aproximadamente Maite y su familia estaba cruzando ahí lo que significa el espacio del aeropuerto para subir al avión, profe.
1: Qué bueno, ¿eh? Qué bien.
0: Iban todos, iba Maite en su cochecito, la mamá, el papá y los otros dos niños, todos felices, decía, buscando una mejor calidad de vida para nuestra hija. ¿Qué te Así parece es. Empezar con esa buena noticia?
1: Bueno, muy contento y ojalá que resulte todo bien, ¿cierto? En ese tratamiento que van a buscar allá a México, y que tengan también una buena estadía toda la familia, y por supuesto Maite, que le vaya súper bien. Estamos muy contentos porque ellos, cierto, como familia, no solamente los papitos, los hermanos también estaban ahí buscando todas las formas, cierto, de poder conseguir este sueño de poder llevar a Maite a México para poder llevar ese tratamiento que van a empezar. Así que estamos muy muy contentos por eso.
0: Sí, y con esa alegría iniciamos nuestro programa el día de hoy. Les invitamos a que se vengan a desayunar acá al Emporio y va a pasarlo bien, va a disfrutar, va a tomar un desayuno exquisito junto a su familia. Y esto está funcionando de tempranito hasta tarde en la noche.
1: Sí, hasta tarde, 9 de la noche por lo menos, ¿cierto?
0: Ya está abierto por acá. Ya, vamos a iniciar como siempre con nuestra cadena de amor, esta cadena de oración, le llaman a algunos. Hola Ruth, ¿cómo está? Buenos días, buenos días. ¿Nos escuchan, chiquillos?
1: Nos estoy viendo, dice, bendiciones.
0: Linda.
1: María Cristina Ramírez también está.
0: Hola, María Cristina.
1: De Flor del Llano, saludos.
0: Sí, vayan escribiéndonos de dónde nos
1: Adela Fuensalida nos dice que está nublado también ahí en San Diego.
0: Qué bueno. Oiga, comparta con sus grupos de WhatsApp, de los vecinos, de los amigos, y así nos unimos todos a saludar a quienes estuvieron de onomástico. El profe tuvo de onomástico el 25, San Guillermo.
1: Sí, sí.
0: San Juan también estuvo esta
1: Juanes
0: semana.
1: Juanes también estuvieron.
0: Ya, vamos saludando a
1: los
0: todos.
1: Los Pelayo, ¿cuándo fue el viernes? Ayer.
0: San Pelayo, para todos los Pelayos un saludo.
1: Yo voy para allá.
0: Sí. Ya, oiga, vamos a iniciar con nuestra cadena de amor, esta cadena de oración para acompañar a la gente que está pasando momentos difíciles en la vida, aquellos que están con algún familiar que está en la droga o el alcohol, para las personas que están postradas o enfermas en casa. Les dedicamos también esta cadena de amor a los cuidadores de enfermos postrados o encamados. Los cuidadores, esos seres humanos que dan más del 99% de su vida para sacar adelante a un familiar, a un conocido, y son cuidadoras y cuidadores. Y también acompañamos a quienes están en las clínicas, en los hospitales, a la gente que está con problemas económicos, problemas amorosos, que de repente nos hacen ver la vida como muy oscura. No, usted, fuerza, cariño, y reflexionemos con esta lectura que nos va a entregar el profe en el Conversemos. 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Ya, profe.
1: La historia de hoy lleva por título Mecánico del alma, tomado del libro Cuentos con alma de Rosario Gómez. Una vez iba un hombre en un auto por una larga y muy solitaria carretera, cuando de pronto su auto comenzó a detenerse hasta quedar estático. El hombre bajó, lo revisó, trató de averiguar qué era lo que tenía. Pensaba que pronto podría encontrar el desperfecto que tenía su auto, pues hacía muchos años que lo conducía. Sin embargo, después de mucho rato, se dio cuenta de que no encontraba la falla del motor. En ese momento apareció otro auto, del cual bajó un señor a ofrecerle su ayuda. El dueño del primer auto dijo: mira, este es mi auto de toda la vida, lo conozco como la palma de mi mano. No creo que tú, sin ser el dueño, sepas o puedas hacer algo. El otro hombre insistió con una sonrisa, hasta que finalmente el primer hombre dijo: está bien, haz el intento, pero no creo que puedas, pues este es mi auto. El segundo hombre echó manos a la obra y en pocos minutos encontró el daño que tenía el auto y lo pudo arrancar. El primer hombre quedó atónito y preguntó: ¿cómo pudiste arreglar la falla si es mi auto? El segundo hombre contestó: verás, mi nombre es Félix Wankey. Yo inventé el motor rotativo que usa tu auto. ¿Cuántas veces decimos: esta es mi vida, este es mi destino, esta es mi casa, déjame a mí, solo, yo puedo resolver el problema? Al enfrentarnos a los problemas y a los días difíciles, creemos que nadie nos puede ayudar, pues es mi vida. Pero te voy a hacer una pregunta: ¿quién hizo la vida? ¿Quién hizo el tiempo? ¿Quién creó la familia? Solo aquel que es el autor de la vida y el amor puede ayudarte cuando te quedes tirado en la carretera de la vida. Te doy sus datos por si alguna vez necesitas un buen mecánico. Nombre del mecánico del alma: Dios. Dirección: el cielo. Horario: 24 horas al día, 365 días al año, por la eternidad. Garantía por todos los siglos. Respaldo eterno. A veces nos sentimos como ese hombre. Nos parece que hemos quedado tirados en la carretera de la vida y que nadie nos puede ayudar. Nos sentimos solos frente a nuestros problemas. Nos cerramos a que los otros nos puedan ayudar. No confiamos en que algún otro nos pueda tender una mano, acompañar o resolver lo que nosotros no estamos pudiendo lograr. Decimos: es mi problema, nadie puede entender. Es mi dolor, no quiero molestar con mis dramas, etc. Tratamos de resolver solos nuestros problemas y aflicciones. No nos olvidemos que Dios tiene muchas maneras y muchos rostros para llegar hasta nosotros. Estemos atentos a sus contactos a través de las cosas sencillas de la vida. No necesitamos nada sobrenatural para sentir su presencia. Él está aquí a través de los otros.
2: Se busca. Su nombre: Jesús de Nazaret. Edad: 33 años. Origen: judío. Profesión: carpintero. Se le acusa de predicar la verdad, de llamarse hijo de Dios y de enseñar a amar al prójimo como a sí mismo. Recompensa: salvación y vida eterna. Si lo encuentras...

0: Ya estamos de vuelta después de escuchar esa bonita canción de José Luis Rodríguez, Se Busca, para acompañar la lectura del día de hoy. ¿Qué te dice, Cecilia, esta lectura? Que ya la hemos hecho en otras oportunidades, pero que es muy bonita porque nos habla de que a veces, cierto, tenemos problemas en nuestra vida y queremos solucionarlos solos. No somos capaces de pedir ayuda.
1: Que está Diosito, o que hay gente al lado nuestro que nos puede colaborar y que nos puede ayudar, ¿cierto?
0: Así es, pues creemos que los problemas son nuestros y no queremos abrir nuestro corazón para que nos puedan ayudar. Y bueno, hay muchas veces, ¿cierto? Dios está a través de las personas actuando. Eso es lo que tenemos que también darnos cuenta nosotros.
1: Oye, un saludo para la Rosita Urbina de Pencahue, y ella viene camino a su pega, a la ciudad de Talca. Ahí nos escribió
0: algo. Está saludando, dice, por el día del onomástico, el 25. Muchas gracias, Rosita. Ya voy camino a la pega y regalonear a mi princesa.
1: Que viajó. ¿Está acá la Sofi todavía?
0: No, dice que viajó ayer en la tarde, noche.
1: Ya.
0: Llegando al trabajo, los escucho por radio. Dice, ahora no está por Facebook, después nos escucha por la radio. Muchas gracias, Rosita. Y quiero también, Cecilia, agradecer a todos quienes me saludaron el día de mi onomástico, el día 25. Varias personas, auditores también de la radio, de nuestro programa. Así que muy agradecido. Muchas gracias por ese cariño, por esos saludos.
1: Hoy por acá me llegó un saludo de Zoila. Zoila mamá. Dice, hola, buenos días. Espero que se encuentren muy bien con toda su familia. Quisiera saludar a las mosqueteras, dice, y a mis hijos y toda la familia con la canción
0: La Familia.
1: La Familia.
0: De Pimpinela.
1: Sí, así es que la pues primera canción, no sé si cambió usted alguna.
0: No, pero tenemos también a don Mario, que siempre nos manda un audio antes.
1: Pero ya, vamos a ya se la di, profe. Ahí sí. Ahí anotadito, yo se la di.
0: Yo voy a hacerla llegar a Víctor.
1: Y a lo mejor voy a hacer hoy día muy repetitiva, pero es porque lo necesitamos. Las arañitas del Tejiendo el Amor están en escasez de lana. Entonces iniciamos la campaña de la lana. Yo voy a tratar de poner junto a ellas un afiche en cada uno de los lugares donde nosotros vamos a poner una canastita, una cajita, algo, para que usted lleve la lana. Recuerde que puede ser lana nueva o también puede ser lana reciclada. ¿Ah? Y es muy importante porque las arañitas del Tejiendo el Amor llevan 6 años, comenzaron en la pandemia tejiendo frazadas para regalarle a la gente que encontramos pasando frío en algún paradero, en las calles, en algún lugar, o que tienen viviendas muy poco protegidas, están muy vulnerables social y económicamente y necesitan abrigo, necesitan apoyo. Y ahí están las arañitas del Tejiendo el Amor para entregar ese abrigo y ese apoyo. Por eso, hoy día en el programa, al iniciar, les contamos que estamos en esta campaña de la lana. Nosotros ya estamos en el Emporio. Si alguien quiere venir hoy día, dice, quiero comenzar este fin de semana de buena forma, con ánimo y ayudando a otro ser humano, no hay nada más lindo que usted se levante tempranito, vaya a comprar una madejita de lana, porque no recibimos plata, solamente lana, y la trae para acá, para el Emporio, aprovecha de comprar su pan, su pastelito, torta, todas las cositas ricas que hay acá, cecinas, es un Emporio completito. Se viene para acá y compra lo que usted quiera, o se toma un café, acá hay varias mesas donde usted se puede instalar y tomar su cafecito, su té, lo que le guste, y además nos trae lana para el Tejiendo el Amor. Oiga, tejen trazadas, profe, el profe Arañito, porque él va entre nosotros, tejiendo también redes de apoyo. Se teje mantitas este martes, inclusive se van las arañitas del Tejiendo el Amor. Ellas son bien silenciosas, trabajan calladitas, tranquilitas, hasta que hacen efectivo el trabajo, y de repente en su Facebook, Tejiendo el Amor, puede que usted encuentre alguna notita de las visitas que hace. Este martes, decía, van a estar en Mariposas, en el hogar de ancianos de Mariposa. Ahí van a estar entregándole a los abuelitos y abuelitas que están en ese lugar una mantita con mucho cariño que tejieron ellas para entregarle. Y luego vamos a estar en jardines infantiles, ahí se lleva ropa de bebé preciosa, profe Juárez completo, hermosos, para los más chiquititos, para las mamás que a lo mejor no tienen muchos recursos para comprarle ropita a sus bebés, y también para niñitos y niñitas.
0: Así es, pues. Esta campaña que se está realizando, ¿cierto?, por el grupo Tejiendo el Amor, es como lo ha señalado Cecilia, para ir en ayuda de todas esas personas que necesitan ese calorcito en este invierno que está muy, muy helado, ¿verdad? Los días son muy fríos, la lluvia no aparece por ninguna parte, pero el frío sí, ahí está presente, haciéndose notar, así que esta lanita que se está solicitando es para justamente ir en ayuda de esas personas que están pasando frío, para que no sigan pasando. Y agradecer a Estación Villalegre, Cecilia, a don
1: sí,
0: Mario,
1: que ya
0: cierto, se hizo presente con su aporte para las arañitas. Así que muchas gracias a don Mario Sepúlveda Maragolí, que nos está escuchando en la Estación Villa Alegre. Saludar también, Cecilia, a Carmencita Cancino, no sé si
1: le
0: siente, que tempranito nos decía que estaba atenta, cierto, esperando el programa, y que dice que estaba a esa hora en camita todavía, porque está muy helado. Recuerden que nuestra amiga Carmencita vive más al sur, vive en Hualpén, sí, en la región del Biobío, más al sur todavía de nosotros, entonces es más frío mientras más nos alejamos de la zona del Ecuador, ¿cierto? Más hacia los polos, más al sur, más frío se siente.
1: Ya, entonces ya sabe usted, la campaña de hoy día es de lana, usted la puede traer acá, o nos puede decir, ¿sabe qué? Mi negocio quiere instalar una cajita del Tejiendo el Amor para ayudarles a reunir lana, bienvenido sea. Y después usted incluso nos puede acompañar a dejar las frazadas, hacer un recorrido en esas noches donde nosotros le llevamos a la gente una frazada más pedra y patitas cocidas. Imagínense en la noche, con frío, desprotegida, a lo mejor con falta de cariño, y llegan ahí las arañitas del Tejiendo el Amor para llevar esta entrega solidaria, con amor, con dignidad y con mucho cariño. Así es que ojalá que nos pueda ayudar. Basta un hoyito de lana, puede ser nueva, pero también puede ser ese chaleco que en casa ya no usan. Usted lo desteje. A mí me tocó el otro día desarmar todo un chaleco, y esa lanita nosotros la ocupamos, ¿ya? Ayudamos a reciclar también. ¿Qué nos dice la Rosita ya? ¿O leíste eso?
0: Sí. No, yo lo leí. Que dice que llegando al trabajo nos empieza a escuchar por la radio. Antes no, nos escucha y nos ve por Facebook mientras viaja a su trabajo, y después ya por la radio.
1: Oye, aprovechar de saludar a la Luzmilita Valdés y Leonel Suazo, porque esta semana estuve en el Centro Diurno, a la Normita Vergara, Silvia Gatica. Todos ellos van al Centro Diurno, profe, que está donde vivían las religiosas. Antes yo decía, acá hubo un jardín infantil, y no, pues no hubo un jardín infantil, ahí me decían los señores. Lo que sí estuvo fue la casa de las religiosas Escolapio.
0: ¿Te
1: acuerdas?
0: Sí, sí.
1: Cerca de Carabineros, por la calle Alejandro
0: enfrente,
1: Cruz.
0: Enfrente, ¿no? Enfrente del Carabineros, ¿no? O por al lado.
1: No,
0: al lado. Sí. Sí, lo recuerdo, sí estaba.
1: Sí, ahí está ubicado el Centro Diurno, oiga, un centro maravilloso. Compartimos con la gente del lugar, con los kinesiólogos, asistentes administrativos, toda la gente que trabaja ahí, y especialmente con las personas mayores que se certificaron de alfabetización digital. ¿Qué te parece, profe?
0: Me parece excelente, ¿cierto?, que la gente se quiera capacitar, quiera superarse, ¿cierto?
1: Son nuestras
0: porque
1: personas mayores.
0: Hay un dicho muy antiguo que dice, el saber no ocupa lugar, ¿cierto?
1: Uh-huh.
0: Por lo tanto, no importa la edad, ni de dónde esté usted, porque puede siempre superarse, siempre aprender cosas nuevas, y eso nos va a ayudar para nuestra vida.
1: Bueno, y con la tecnología más todavía, porque usted con un celular se puede comunicar con la familia, puede acceder a pedir una hora, puede ver sus exámenes, le enseñan todo eso y entrar a las redes sociales del Departamento de Salud para que usted pueda enterarse de todas las noticias, de las vacunas hasta el 30. ¿Te vacunaste, profe?
0: Sí, ¿cierto? Yo estoy vacunadito
1: hasta
0: ya.
1: Hasta el 30 están vacunando.
0: Voy a echar la influenza.
1: Ya se termina la campaña influenza, y no vaya a ser cosa que usted después diga, oiga, yo no me vacuné, ¿dónde me podía vacunar? Hasta el 30 tiene plazo usted para ir a vacunarse contra la influenza.
0: Oiga, Ana Zúñiga nos está viendo.
1: Hola, Anita, ¿dónde está?
0: Rinconcito dulce de sol, dice.
1: ¿De dónde?
0: Rinconcito dulce de sol nos está viendo también.
1: ¿En qué parte, Anita? Cuéntenos. Tienen la dirección de su local. Rinconcito Dulce.
0: Nelly Manríquez.
1: Hola, Nelly, arañita. Oye, todas las arañitas también están viendo Ya en la semana les vamos a distribuir los afiches y ellas van a estar poniendo los negocios cercanos, un afiche con una cajita o canasta para reunir la lana de la campaña Tejiendo el Amor. Nos pueden ayudar todos los comerciantes. Acá les vamos a pedir a Cecilia y a Luis, Cecilia Tapia, porque estamos en el Emporio acá en San Clemente, y a Luis Palavecino, que nos den una manito y en algún lugar puedan ubicar la cajita y nos ayudan también con lana. Sería buenísimo.
0: Sí, y, muy bueno.
1: Sí. Oiga, y lo otro, recordarle que nosotros iniciamos el día con una cadena de amor para acompañar a toda esa gente que está enfermita, los que están resfriados, a cuidarse. No salga el frío si es que es obligación que tenga que salir. Si puede quedarse en casita, quédese en casa. Si sale bien abrigado, igual que ando yo.
0: Sí, andamos bien abrigaditos.
1: Sí, somos bonitos de peluche.
0: Después no, yo creo que nos vamos a tener que sacar un poco porque,
1: sí, porque acá está calefaccionado.
0: Sí, está calefaccionado acá.
1: Eso, Emporio Begoña, ahí estamos. Si quiere venir a acompañarnos a hacer el programa y nos trae la anita, bienvenido sea. La puede traer la lana acá. Se viene caminando por la Guamachuco desde los bomberos, a propósito de bomberos, el lunes, el día del bombero, pero hoy día hay un desfile, profe, va a estar toda la provincia, los bomberos de toda la provincia en la plaza de San Clemente.
0: Ya, qué bueno, pues. Oiga, a propósito también de los bomberos, yo estaba escuchando temprano noticias a nivel nacional y estaban contando que nuestros bomberos de Chile se están haciendo o se van a hacer presentes en los dos terremotos que hubieron en Venezuela. Y ahí estábamos escuchando, ¿cierto?, que fueron realmente muy catastróficos. Edificios que cayeron, otros que están ahí, ¿cierto?, a medias, que pueden en cualquier minuto, ¿cierto?, volver a caer, digamos, con los otros movimientos que siguen después. Así que nuestro más sincero admiración, digamos, agradecimiento a los bomberos por toda la labor que ellos hacen, no solamente en nuestro país, sino que también en esta oportunidad y en ayuda de otros ciudadanos de otros países, ¿cierto? En este caso de Venezuela, que desgraciadamente está viviendo esta trágica situación de los terremotos que hubieron.
1: Sí, enviarle mucha fuerza y cariño a la gente que está sufriendo y ojalá que nuestra cadena de amor de hoy día, nuestra cadena de oración, también llegue a esos lugares. Nosotros hemos sufrido como chilenos en San Clemente.
0: Y acá también, claro que sí, y acá en Chile tenemos mucho venezolanos que seguramente tienen su familia, ¿cierto?, que vivieron esto, así que también nuestro apoyo a toda esa gente, ¿cierto?, que está acá en Chile, que de Venezuela también.
1: Mire, está llegando el rayito de sol.
0: Mire, está llegando el
1: entre las nubes hablamos de ayudar, de pensar en la gente, y como que tuvimos la...
0: Y mire, en esta parte se refleja, no sé por qué se refleja tanto.
1: Es la luz del sol, nada más, la luz del sol. Porque para este lado, mira, todo
0: oscurito. No, mira, está oscurito para allá. Oscurito, y acá...
1: A mí acá me tiene como ocultas las sombras.
0: Bueno, eso que estamos diciendo lo entiende nuestro amigo, no están viendo por Facebook.
1: Sí.
0: Bueno, se refleja acá en mi cabeza, ¿eh? Mi pelo, que está un poquito blanco porque fui a la cordillera.
1: Esto la nieve.
0: La nieve, ¿cierto? Cuando fuimos a la cordillera. Sí. Ya. ¿Le parece que vamos a la música?
1: Vamos
0: a un
1: tema musical.
0: Sí.
1: Porque tenemos canciones hoy día para regalar.
0: Sí. Vamos a escuchar un tema que nos pidió nuestro amigo Mario Sepúlveda Marabolí de Estación Villa Alegre. Él siempre saluda a los grupos solidarios de acá de San Clemente, Tejiendo el Amor, las Arañitas, que están en la campaña de la lana, también el grupo solidario La Pasión de Servir, que siempre, cierto, está también ayudando a quienes lo necesitan, y a la agrupación de Club de Adulto Mayor San José de Estación Villa Alegre. Y la canción que nos pidió don Mario es De Niña a Mujer, de Julio Iglesias.

0: Amiga mágica, le indica la hora.
1: 9:33.
0: Se comunica a familiares y amigos el sensible fallecimiento de la señora Erika del Carmen Saavedra Yáñez, que en paz descanse, madre de nuestro compañero de labores del equipo del Gigante, Mario Morales. Su velatorio se realiza en su casa habitación ubicada en 12 Sur 30 y 31 Oriente 3138. Sus funerales se efectuarán el sábado 27 de junio a las 15 horas en el Parque Las Rosas, comunica la familia.
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3: Amiga Mágica, le indica la hora.
2: 9 de la mañana, 36 minutos.
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0: Estamos de vuelta por la radio, Cecilia, y también, por supuesto, nuestros amigos y amigas que están en la sintonía del programa en este sábado 27 de junio. Tenemos un fin de semana largo, Recuerde que el lunes es feriado, y usted se preguntará, ¿por qué es feriado el lunes 29? A ver, Cecilia.
1: ¿La ¿Por qué es feriado el día lunes 29?
0: Se me salió lo de profesor. ¿Por qué será?
1: A ver. Pregunta.
0: El 29, el lunes, es San Pedro y San Pablo.
1: Yo tengo Pedro.
0: Por eso es feriado, así que aprovechamos de saludar de antemano, porque ese día obviamente no tenemos programa, lo hacemos desde hoy, a todos los Pedritos y a todos los Pablitos que van a estar de onomástico ese día. Y estamos en el mes de los santos, porque ya hemos tenido varios por ahí. Y bueno, reiterar los saludos para todos. Las Carmelas vienen en julio, Cecilia Carmela, el 16.
1: Sí, oye, quiero saludar
0: a... ¿Quién quiere saludar?
1: Pedro Gerardo. Quiero saludar a Pedro Gerardo, Valdés Cisterna, que nos está escuchando en Talca. Un besito y un abrazo para él. Y también voy a saludar a Carmen Sonia Suazo Garrido, de Talca. Ahí en Talca también a María Isabel vamos a saludar. Cariñosamente María Isabel Briones, Luis Briones, un abrazo para ellos. En Talca, seguimos en la ciudad de Talca, saludar a Armandina Lillo y Oscar Valdés, un besito y un abrazo para ustedes. Y si quiere que salga de mal, dele nomás Macarena, no se preocupe, estamos acá en vivo y en directo, acaba de ver a la Macarena. Salude para ella, Macarena. Póngase más al aire. Ahí está la Maquita, ¿ves? Sí. Está esperándola acá en el Emporio Begoña. Nos vamos a tomar un rico tecito con el profe, vamos a empezar con eso, y después que termine el programa, ahí nosotros. Hay dobladitas hoy día, ¿no? Dobladitas ricas, pero vamos a comer cuando termine el programa, porque si no el profe se me pone nervioso y comiendo y haciendo todo.
0: Sí, no, ahora un tecito para calentar el cuerpo.
1: Sí.
0: Oiga, sigamos saludando a las personas, a nuestros amigos que están por Facebook.
1: Que ha conectado. Ay, mira que cosa, no se
0: con las lengüitas.
1: Oye, estas se preparan acá, mírala.
0: Sí, se ven muy ricas con chocolate ahí.
1: Mira.
0: Rica. Fernanda Benavides Guevara dice: nos está viendo. Cuéntenos, Fernanda, amiga, ¿dónde está?
1: Oye, yo saludaba recién a Norma Vergara.

0: Ay, veo que está nuestra Titi, mi querida Titi. Silvia, mira la cara. Chiquilla, denos la suerte a ustedes. Ah, oye, esa familia es toda solidaria. Cada vez que hacemos una campaña, alguna de las Valdés Vergara o la tía Normita, quien saludamos hace un rato, llegan por acá con colaboración. Y a propósito del Centro Diurno, que estuvieron de certificación, ellos estudiaron para aprender más sobre la tecnología, comunicarse por WhatsApp, por las redes sociales, entrar a las plataformas de salud, sacar su hora, realizar exámenes, en fin, aprendieron mucho sobre su clave única. Ahí les enseñan, ahí no hay que entregarle la clave única a nadie. ¿Ah? Y ahí está en ese centro diurno, está Silvia Gatica, Norma Vergara, Leonel Suazo, hay mucha gente. Y me encontré con Ruth de
1: Hernández.
0: Mariposa, Ruth Hernández de Mariposa. Ella también
1: Sí,
0: estaba ahí.
1: cariño para
0: Tiene
1: ella.
0: recuerdos
1: La
0: de ella,
1: recordamos
0: ¿no?
1: con mucho cariño cuando trabajamos juntos allá en la comuna de Colchane, provincia de Iquique, ¿cierto? En el límite allá con en la frontera con Bolivia, cuando estuvimos trabajando como profe, ¿cierto? Y compartimos con Ruth, así que muchos cariños para ella.
0: Se portó muy bien, ¿eh? Se portó muy
1: Sí.
0: bien con nosotros. Nos dio gusto encontrar una San Clementina por allá. ¿Quién más
1: Esther
0: está?
1: Villamán, Muñoz
0: Esther
1: Muñoz.
0: también nos ha ayudado a muchas campañas, chiquillas. Vamos a ver quién de ustedes, de los que están en San Clemente, porque de otros lugares es más difícil. A lo mejor nos van a ayudar con lana, pero pueden venir los jueves, si quieren aprender a tejer o traer lana, los jueves a las 5:30, ahí en la Paula Montal con Los Espinos, ahí está el consultorio viejo, consultorio antiguo. A las 5:30 se reúnen todos los jueves las arañitas de Tejiendo el Amor. Usted puede llevar la lana ahí directo o la puede traer hoy día acá y la entrega en vivo para que incentivemos a nuestra gente a que nos ayude a ayudar.
1: Claro que sí. Esther Villamán dice, hola, buen día para los dos. Igualmente, Esther.
0: Gracias, Esther, un
1: Y
0: besito.
1: Silvia, que agrega Silvia Valdés Vergara, saluditos para esta maravillosa dupla. Muchas gracias por
0: Linda,
1: esas
0: mi
1: palabras.
0: Titi. Titi tiene que hacer, ayudarnos con la campaña en TikTok, porque ella es bien TikTokera.
1: Sí, muy tiktokera, así que ahí nos va a ayudar seguramente. Anexia Varela, nuestra casera
0: Anexia.
1: de las ensaladas, Cecilia.
0: Hoy le tenemos amenazado a Anexia de ir a realizar el programa desde su emprendimiento. El emprendimiento de Anexia está en la Unión y Progreso, a la entradita de la Unión y Progreso.
1: Sí.
0: Pónganos la dirección, Anexia, ahí.
1: Oiga, las ensaladas riquísimas y muy buen precio. Así que
0: Sí.
1: le recomendamos ahí la verdulería Varelita se llama, ¿eh? De nuestra amiga Anexia Varela. Así que no se va a arrepentir.
0: Oye,
1: Hagamos
0: a la
1: caso.
0: Anexia le dijimos nosotros, venimos si tiene un bracerito, con un
1: Sí.
0: bracero, un mate, si es como
1: Ah, para hacer el
0: todas
1: programa,
0: las hermanas
1: claro.
0: no somos iguales, ¿eh? No, somos muy diferentes. Así es que yo le iba a decir a Anexia, con un mate nos vamos para allá pero al tiro, porque la María Cecilia, que es arañita del Tejiendo del Amor, prepara mate con mixto, todos muy ricos, pero a lo mejor la Anexia tiene otra gracia ahí con Ulises,
1: Otras
0: que
1: habilidades.
0: tiene, claro, que tiene el emprendimiento de las ensaladas, las verduras, todo eso, después de la entrada de la Unión y Progreso. Y ya vamos a ir a hacer el programa desde allá para destacar a esta emprendedora. Todos los emprendedores tienen un lugar, un espacio en el sendero del emprendedor. Pero hoy día, ¿cuál es la ayuda que le estamos pidiendo? Es la anexa la que está bajita.
1: Sí, Alexia. Estamos pidiendo a la Anita para la agrupación solidaria Tejiendo el Amor, porque ellas con esa lanita van tejiendo ciertos cuadraditos que después se unen y se transforman en una frazada,
0: Así
1: o
0: es.
1: puede ser también una, ¿cómo se llama eso?
0: Mantita,
1: Mantita.
0: las mantitas son más chiquititas, igual que la frazada, pero tienen 9, ahí me corrige, si hay alguna arañita viendo, me puede tirar las orejitas, pero me da la impresión que tienen 8 cuadraditos,
1: Ya.
0: 8 gramos, ¿ya? Y las otras no, pues son más grandes, son frazadas
1: ¿Y qué se
0: grandes,
1: hace con
0: grandes.
1: esa frazada, Cecilia?
0: Se
1: Con
0: regala, todas se
1: también, no
0: regalan,
1: solamente son frazadas,
0: sí.
1: también gorrito,
0: Gorritos, hay ropa de
1: calceta,
0: bebé, hay
1: calcetín.
0: calcetas que llevamos a los diferentes jardines infantiles, porque en este tiempo, si un bebé se le pasa su ropita, profe, se le pasa el pañal, se le moja la ropa. Y hay mamitas que están en vulnerabilidad social, económica, y a ellas les cuesta tener varias mudas de ropa. Entonces nosotros le llevamos a los jardines y ahí le tienen ropita a los bebés para que le puedan cambiar, y en algunos casos se lo entregamos directamente a las familias. Pero ¿qué necesitamos nosotros para seguir con este trabajo solidario que ya lleva 6 años en nuestra comuna? porque comenzamos en pandemia, en plena pandemia. El otro día buscaba por ahí unos archivos, me estaba María Angélica Araneda, que en paz descanse, ya estaba enseñando a tejer. ¿Te acuerdas que lo hacíamos por televisión ahí en UTV? Enseñábamos a tejer por la radio, y así reunimos el grupo a través de un WhatsApp. Y teníamos nuestra monitora, que ella, una de ellas era María Angélica Araneda, y la otra, la Mashni Sarabia,
1: también
0: a las dos le ayudaban ahí sus hijos, sus hijas, grababan los talleres y nosotros los pasábamos por la televisión. Bueno, seguimos trabajando cuando ya cumplimos 6 años, ayudando a nuestra gente, más silenciosa, más calladita siempre, porque no es un grupo organizado, pero que no deja de colaborar mes a mes, sobre todo en invierno, para abrigar esos lugares donde están necesitando el calorcito solidario de nuestra gente. Seguimos trabajando por ello. Así que ya sabe, la campaña de la lana, en cada negocio que se quiera sumar, vamos a dejar el afiche con una cajita, una canastita, para que usted pueda dejar su ovillo de lana, que puede ser nuevo o puede ser reciclado.
1: Sí, pero también tiene esa opción de poder regalar lanita reciclada, que también, por supuesto, se ocupa por las arañitas. Juan Andrea Bahamondes Mondaca nos está viendo también,
0: está, Cecilia. Juanita?
1: Cuéntenos de dónde nos ven también, amigas, amigos, para saber.
0: Sí, porque hemos saltado desde San Diego para...
1: Sí, pues nos pueden ver acá.
0: Para diferentes sectores de la
1: acá comuna en nuestra región, pero también en otros lugares.
0: Estación Villa Alegre, un abrazo también.
1: ¿Qué nos dice Sebastiana?
0: Sebastián Ibáñez.
1: Hola, yo ya tengo instalado mi afiche en el almacén de mi sector.
0: Ya, ¿cómo se llama el almacén de su sector, señora Sebastiana? Aprovechemos de hacer la publicidad acá en Radio Mágica, Radio Amiga, con las dos emisoras, cuéntenos.
1: Ojalá nos vaya bien, dice.
0: Se llama Villa Conavicó.
1: Villa Conavicó. Ya,
0: el negocio de la
1: Esperemos Conavicó. Que nos ayuden a ayudar, dice, gracias.
0: Ya, señora Sebastiana, tiene tarea. Tiene que ponernos ahí.
1: ¿Cómo se llama el negocito ahí?
0: Sí, pues.
1: Para que nuestros amigos y amigas vayan para allá de la Conavicó.
0: Ya, y los demás comerciantes que se quieran sumar, la gente que a lo mejor tiene su negocio, oye, todos los vecinos van, por ejemplo, a comprar el pancito, vienen acá al Emporio, vamos a poner también un lugar donde puedan dejar su lana. Y en el almacén del sector, también mucha gente se reúne ahí en el lugar y tiene la posibilidad de ayudarnos, de acompañarnos. Después usted va a ver esas frazadas como van
1: recorriendo. Oiga, mire lo que estoy viendo acá por mi WhatsApp.
0: Ya,
1: me llegó un mensaje. Dice lo siguiente, NN, con mayúscula, 30,000 pesos para lana. Lo deposito en la semana, dice.
0: Ay, qué loco, escuchar quién es NN, pero yo sé que a mí se me sale, no voy a decir.
1: No, pero no se le haya salido, porque dice NN claramente.
0: Ah, ya. Pero viene de lejos, viene del sur. Oiga, gracias a la gente. Inclusive, ahí hay que hacer subrayar en forma especial a los sanclementinos y sanclementinas paquipeadas, que están en otros países. Tenemos a la Sandrita Ayala, que está en España, nuestro amigo también que está, que yo lo estaba buscando para el servicio acá, también está en España, Miguel, Montesinos también está por allá.
1: Oiga, y el amigo que está en Noruega.
0: En Noruega está Alberto Insulza, de allá del sector del Colorado, odontólogo.
1: Oye, allá sí que hace frío,
0: sí,
1: pero bueno.
0: Sí, si lo que necesiten, que nos hagan la campaña allá en Noruega, por lo mejor llega con alta lana acá, un avión cargado de lana.
1: Oiga, yo me estaba acordando de nuestro amigo que está en Argentina, en Neuquén.
0: José Manuel Opaso, también un abrazo. Sandrita, un besito y un abrazo para usted, para la Sandrita Salazar Miranda, la John Kennedy ahí también presente. Ya, en Huepil, ¿a quién tenemos que saludar en Huepil? A nuestra Carmencita, un abrazo para ella.
1: Ya la habíamos saludado más temprano, pero reiteramos los saludos para ella.
0: En el Colorado, a Beatriz Vega Lehue, un abrazo para usted, Beatriz.
1: A ver, ¿qué nos dice la
0: Anexia? Nuestra casera emprendedora, sendero del emprendedor, ahí en la Unión y Progreso.
1: Dice Unión y Progreso, casa 3, vamos a invitar a mi hermana Cecilia, para que nos prepare su rico mate en la verdulería Varelita.
0: Oiga, ya
1: pues.
0: Se dijo y se hace. El próximo sábado, el Conversemos, nuestro programa de radio que ya lleva 28 años de trabajo solidario, va a estar transmitiendo en vivo y en directo desde Varelita.
1: Verdulería
0: Varelita. Porque me lo pone difícil,
1: Varelita.
0: Ahí vamos a estar con
1: la casa 3, dice ahí,
0: con Anexia, y Anexia dijo bracerito, así que con un bracero ahí los matecitos de la María Cecilia, y vamos a estar compartiendo ahí con Ulises, con toda la familia, y con las verduras que son tan saludables, profe, las ensaladas, que las prepara muy rica y muy bien ahí la anexia con Ulises.
1: Hortensia Sala Gajardo.
0: ¿De dónde?
1: Hoy me suena.
0: Hortensia, sí.
1: No es. No.
0: Como para arriba.
1: Sí, para la placeta me suena,
0: sí,
1: ¿no?
0: Sí, la placeta, ¿no?
1: O la, ¿cómo se llama? La que está más acá.
0: Ya, oye, chiquillos, no se olviden de la tarea de hoy día. Tenemos que ponernos activos en la campaña de la lana. Si usted tiene un lugar donde puede
1: las
0: reunir
1: lomas,
0: lana, de Las Lomas, mira, bien
1: hola, Hortensia, muy buenos días, de Las Lomas, escuchándola.
0: Un ya, besito, hola. Qué lindo que nos escuchen de saludo. Todas partes. Oye, en Las Lomas también, Hortensia, si nos quiere ayudar con lana, usted nos avisa, le mandamos el afiche, lo instala y estamos listos.
1: Yo pensé, ¿sí?, que había dicho el ceviche, ¿no?
0: Seguramente se me hizo el ceviche. Ya, vamos a una canción.
1: Sí, antes dice María Cecilia, también nos está viendo.
0: Mi María Cecilia.
1: Hola, por supuesto que estaré ahí, mire.
0: Linda, ya se armó.
1: Oye, la María Cecilia, sí, le gusta porque dicen upa y ella dice
0: no, canupa. Cuando se trata de algo solidario, de algo bonito, María Cecilia siempre está apoyando. ¿Y cómo no quererla si uno dice Varela y se acuerda de inmediato,
1: sí,
0: de Varela?
1: Pues,
0: a los que viajábamos en el bus a Santiago en aquel tiempo, que la única opción era como el bus.
1: Oiga, de San Clemente. Sí, yo recuerdo, mire, me hizo acordarme de esos tiempos. Cuando yo llegué a San Clemente, bueno, yo...
0: Ricardo Antonio recién se levantó, castigado.
1: No, yo recién estaba metiendo a la transmisión, pero yo no estaba en pie hace rato. Oiga, quería compartir un recuerdo.
0: A ver, cuente.
1: Hace muchos años, cuando yo era un pequeñino, no, ni tan pequeño, tenía 12, 13 años, yo me vine para acá con mi abuelita paterna, la Petita, Petronila Abrión. Y recuerdo, claro, recuerdo que en ese tiempo tomábamos el bus allá en Santiago, y era el bus que llegaba directo a casa a San Clemente en la noche, ¿me acuerdan?
0: Ya, sí.
1: No, pasaba por tal, con César, hacía una escala y tal. Y ahí estaba Varelita, el papá de Alexia y de María Cecilia.
0: Sí.
1: Y recuerdo que llegamos ahí a la plaza de San Clemente, me estoy hablando del año 1976.
0: Ya, así se le cayó
1: el carnet. Se me cayó el carnet.
0: Se le cayó, pero con todo.
1: Y yo tenía como entre 12 y 13 años. Y recuerdo que caminamos de ahí porque nos fue a encontrar. Yo iba viajando con mi abuelita, en paz descanse, Petronila Abrión. Y nos fue a encontrar el tío Custodio Escalona, Ángel Custodio Escalona.
0: El papá de Ángel, que puede que nos esté viendo.
1: Claro, también. Saludos para él si nos está viendo. Y él ahí agarró las maletas, ¿cierto? Se la echó al hombro y partió a la casa desde la plaza. ¿Usted conoce? Por la calle Carlos Silva,
0: ¿verdad?
1: Y más atrásito nosotros, la mamita Lila, y yo caminando por la calle.
0: Me motivé esa imagen.
1: Y eso se me quedó grabado, y más encima, Cecilia, me recuerdo yo que salió nuestra amiga María Jesús.
0: La Jesús, María de Los Ángeles.
1: Y María de Los Ángeles, y dice, me vio así en la noche, esto era tipo 10 de la noche, pero era en verano, entonces mucha gente en la calle, me vio y me dice... Hola, Fernando, ¿cómo estás?
0: Y no es la única que le dice Fernando, por el normal.
1: Claro, yo le digo, no soy el Fernando, soy el Guillermo, el Guillo. Fernando, usted que vaya en el Quique. Pero eso quería compartir a propósito de nuestro amigo, ¿cierto? El papá de la chiquilla, de Varelita.
0: Sí, un saludo. Entonces, el próximo sábado nos vamos, Dios mediante, ¿eh? Y podamos, estamos acá, vamos a transmitir el programa, conversemos desde... La verdulería.
1: Varelita.
0: De Varelita. Vamos a estar comiendo sanano. No, tomando mate. Vamos a tomar mate.
1: Sí, matecito sano.
0: Hoy aprovecho de saludar a Estación Villa Alegre, a nuestro auditor, que a esta hora más o menos siempre te llama. Está con su señora.
1: Ah, con él, besotelo, pues claro.
0: En esa capilla, porque él dice, adivine, ¿qué estoy tomando de desayuno? Y ahí está, mateando, tomando algo rico, calentito, al lado
1: del brasero. Un cafecito al lado del brasero, junto a su señora, la señora Emilia. Así que saludos cariñosos para ellos, para Estación Villa Alegre. José Gabriel Lobo nos está viendo también,
0: José
1: Cecilia.
0: Gabriel,
1: de Santa Elena.
0: Sí, él está ahora es parte de la Unión Comunal de Urbana, si es que no rural. Y si es que no me equivoco, José Gabriel está en la directiva de la Unión Comunal. Así que un abrazo, José Gabriel, y apoyarnos con la campaña de la lana. Recuerden que necesitamos muchos líderes positivos que nos ayuden a reunir lana para tejer las trazadas y poder regalarlas en el invierno. Estamos ya el día martes entregando mantitas en el sector de Mariposas, y durante este mes, yo creo que ya se termina junio, profe.
1: Se está terminando este sexto mes del año.
0: En julio
1: vamos a empezar la segunda parte del año.
0: ¿Qué es la anexia?
1: Antes, José Gabriel también, lo está viendo. Hola, ¿cómo están? Nos dice, bien, aquí haciendo programa desde Begonia. José Gabriel, Anexia dice, muchas gracias por recordar a mi viejito, eso. ¿Cómo no vamos a recordarlo? Sí. Yo creo que él es uno de los personajes.
0: Sí. Ícono, ícono en la comuna de San Clemente y Guadalupe.
1: Estamos debiendo este programa, sí. Pero nos recordar a todos aquellos personajes de San Clemente que hicieron historia acá. Sí. José Gabriel, ¿qué dice? Sí, secretario de la Unión Comunal.
0: Sí, secretario de la Unión Comunal de Junta de Vecinos Rural. Así que esperamos ahí que las juntas de vecinos nos ayuden, José Gabriel. Lo que tenemos que hacer es reunir lana para tejer el amor, así se llama el grupo, Tejiendo el Amor, y que podamos entregarle a nuestra gente el cariño que necesita a través de una frazada, a través de abrigo.
1: Un saludo cariñoso, Cecilia, para la señora Anita Amaro de Camino 7, ahí en Mariposa, que nos está escuchando. Me mandó un mensaje de voz, de ahí lo vamos a escuchar. Francisco Enrique Muñoz Garrido también nos está viendo.
0: Hola, Panchito.
1: Panchito,
0: nuestro. Oye, un saludo para también. Las mosqueteras, a propósito.
1: Sí, ya va a salir la canción, ¿ah? ¿Ya? Va a salir la canción, ahí está la familia que nos pidió Zoila de Pimpinela, ya va a salir. Pero ahora vamos a ir con la música, vamos a ver, capaz que ya venga la canción,
0: Oye, mientras tanto el profe busca eso, les voy a contar que Jacqueline, de la Piedra de los Novios, nos escribe y dice, buenos días, les pido si pueden saludar a una compañera del grupo Nosotras, Alicia González, Alicia, escritora de acá en nuestra comuna de San Clemente, que está en Canita. Hace un mes está, dice, muy complicada de salud, de parte del grupo Nosotras, Historias de Mujer. Ahí está su saludo, Jacqueline, con mucho cariño. Para Alicia, nos sumamos al saludo, Alicia González, vive en la Villa Inglesa, Alicia, y te queremos mucho, Alicia, ojalá que ahí esté regaloneándole a su hija, a su gente, y que pueda estar sanita pronto. Besito grande para Alicia.
1: ¿Vamos a tema? Ya, sí, pero antes de ir al tema voy a leer el...
0: Hoy está Lorito, el profe hoy día no te dio la música.
1: ¿Estoy Lorito?
0: Sí, pues ya vamos.
1: Se me pegó. No, es que es para leer el mensaje que envió Zoila, que usted me lo reenvió. Dice, buenos días, espero se encuentre muy bien junto a su familia. Quisiera saludar a las mosqueteras y a mis hijos, dice, y a toda la familia con la canción que se llama así, pues, La Familia de Pimpinela.
0: Vamos con esa canción para todas las familias que están atentas ahí. Ayúdanos a servir.

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1: 10 de la mañana, en punto.
0: Se comunica a familiares y amigos el sensible fallecimiento de la señora Erika del Carmen Saavedra Yáñez, que en paz descanse, madre de nuestro compañero de labores del equipo del Gigante, Mario Morales. Su velatorio se realiza en su casa habitación ubicada en 12 Sur 30 y 31 Oriente 3138. Sus funerales se efectuarán el sábado 27 de junio a las 15 horas en el Parque Las Rosas, comunica la familia.
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1: 10 de la mañana, 3 minutos.
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5: Ya, sí, estamos ya de vuelta por la radio. Y claro, nos está quedando ya media hora de programa. Así que agradecer a todos quienes están ahí en la sintonía y nos están dando ese aliento. Y por la campaña de la lana, de las arañitas. Sí. Y estábamos nosotros recordando, Cecilia, a nuestros amigos bomberos, a través del Facebook. ¡Viva los bomberos! ¡Bomberos chicos buenos! Hay un saludo, Cecilia, muy bonito de la señora Anita Amaro, de Camino 7.
6: Ya, es un audio. Anita,
5: no sé si quiere que lo mande. Ya, ¿se lo mando?
6: Ya,
5: lo mando a, se lo voy a mandar a Víctor para que lo saque al aire de ahí, porque es muy bonito.
6: Tengo, lo podía sacar y salir del otro lado. Sí, póngalo en voz alta.
5: Usted más pilla.
6: Póngalo en muerte, lo escuchamos. Eugenio, un besito para ti.
5: Déjeme darle volumen.
6: A tus hijos, especialmente Alejandro, que está ahí por la campaña de la vacuna, un enfermero muy entregado al servicio de nuestra gente.
5: Ya, lo voy a colocar entonces.
6: Ya, a ver si escucho. Pero le pone
5: bajo. ¿Está con todo?
6: No, mándelo a la.
5: Es que está con. Sí, está con el audífono. Ya, mejor lo voy a mandar a la radio. me falló la tecnología. Te lo voy a mandar a Víctor mejor a la radio para que lo saque al aire. Porque un saludo muy bonito de la señora Anita Amaro, porque hace un recuerdo también de cuando nosotros íbamos allá.
6: Un abrazo para la
5: ahí,
6: gente, Amaro, para
5: Víctor,
6: toda la
5: cuando
6: gente,
5: esté listo, me avisa por el WhatsApp.
6: Toda la gente que nos escucha en sectores rurales de acá de la región. Fernando Serrano, un besito.
5: Saludos, Fernando. Saludos, Fernando. Ya, está listo,
6: Fernando,
5: dice.
6: En el sector de Mercedes.
5: Sí.
6: Ya, esto que van a poner en la radio ahora se va a escuchar en la radio, pero ustedes no lo van a escuchar acá.
5: Ah, sí, por
6: sí,
5: eso.
6: Sí, por eso yo le decía que eso lo pusieran guardado.
5: Ya, pero es que usted la pilla en tecnología. No, ya, vamos a escucharlo entonces.
7: Aquí estamos, escuchándolo a usted con la Cecilia, que estén bien, y lo que están haciendo es muy lindo, las arañitas para hacer prestada, pero algún día estaremos, a Cecilia y Guillermo tomando mate, como antes cuando venían, cuando estaban los niños chicos, yo me acuerdo, cuando estaba en mi casa humilde, pero ahora... Vengan cuando quieran a mi casa. Hay cariño a todos y saludos a todos para usted, para todos. Que tengan un lindo día, que Dios y la Virgen los acompañe a todos y que les vaya bien a las arañitas que están haciendo algo muy lindo para los adultos mayores en los hogares. Ya, muchas bendiciones para todos.
6: Sí.
5: Ya, ahí estaba entonces ese hermoso saludo de la señora Anita. Cecilia se acuerda, ella se recordaba cuando íbamos a verla y estaban los niños chicos, decía. Y habla de un bracerito que también tomamos alguna vez alguna once con ella. Y además ella manda también saludo a la arañita y pide también que ayuden a la arañita con la campaña de la lana.
6: Ya, oiga, y por acá una de las personas que vino a comprar. Le pidió a la Maquita ahí que diéramos un saludo a Sebastiana Ibáñez. Mire, señora Sebastiana, cómo la están saludando de parte de su nieta
5: Fernanda.
6: Ahí está la Fernandita saludando a su abuelita Sebastiana Ibáñez. Un besito, señora Sebastiana. Ay, qué bonito que estén bien acompañadas todas nuestras auditoras, que las abuelitas siempre tengan el cariño de sus nietos, de sus nietas, a pesar de que a veces la tristeza de las partidas de un ser querido nos dejan destrozados, ¿cierto? Porque cuesta, pues si los duelos hay que vivirlos, pero a veces a uno le dicen, pero no llore, igual que cuando se cae un niño, pero no llore, hay que dejar que la gente exprese sus sentimientos y emociones, y en este caso la señora Sebastiana le ha tocado difícil en la vida, pero tiene a sus nietas. Vela, Fernandita la está saludando ahí, con mucho cariño, y usted no se esperaba el día por la radio, que sé que usted está escuchando. Voy a saludar a Fernanda. Un besito para usted, señora Sebastiana. Chiquillas, si se me quedó algún saludo, ustedes me tiran las orejas, Gladys. O escriban ahora o callen para siempre, porque a las 10:25 nosotros ya empezamos a despedirnos.
5: Sí.
6: ¿Qué dice
5: Gladys Arena? Dice, Norte. Señora Cecilia, por favor, ¿me puede saludar a mis tres nietos que hoy desfilan?
6: Mira,
5: bomberos, de bomberos, dice.
6: Son
5: desfilan
6: bomberos,
5: de bomberos.
6: Qué lindo,
5: Joaquín. Joaquín, sí, Renata y Pamela Escobar Valenzuela, dice.
6: Mira,
5: son los hijos de Julio y,
6: sí,
5: y de Pamela.
6: Sí, pero sé que no me equivoco. Oye,
5: Julio es el comandante de la, ¿cómo se llama? De la compañía que está en Flor del Llano, sí.
6: Ya, mira, y sus dos hijos tiene tres.
5: Tres, dice.
6: Y
5: tres.
6: Los tres son bomberos. Oye, el desfile va a estar muy lindo ahí en San Clemente. Véngase a la comuna, usted toma un bus, si no viene en su vehículo, se baja en la plaza y justo ahí va a ser el desfile. En honor a nuestros bomberos. El día 30 es el día del bombero y ahí se va a realizar el desfile. Mire,
5: oiga,
6: el sol
5: sí,
6: no
5: desapareció. Eso le iba a comentar. Sí. Justo, vamos a mire, cambiar. ¿Por qué será que tengo una aureola?
6: Tú tienes una aureola, pero yo no.
5: Usted no, pero yo sí. Yo soy el santo que tiene una aureola y justo a estar alumbrando el sol.
6: Mira, pues si le quedó.
5: No, es porque estoy a este lado nomás. Más, más cerca de la ventana.
6: Vamos a su nieto bomberito. Yo voy a cambiar esto porque el sol parece que se va a quedar.
5: Sara Urra nos está viendo.
6: Sarita, Sarita, necesito que nos ayude con la campaña de la lana. Sarita, en la UCAM, la Unión Comunal de Adultos Mayores. A ver si nos ayudan con madejas de lana que pueden ser nuevas o pueden ser madejas de lana recicladas. Ya, las dos opciones.
5: Oiga, ¿le parece que vamos a una canción? Porque estamos debiendo un tema.
6: Oye, sí, pues la Zoila para las mosqueteras.
5: Pero si esa canción ya salió, pero la familia ya salió para saludar a las mosqueteras y a toda la familia. Vamos a ir con el tema que nos pidió don Luis Arellano y Clarita Aurora, que nos están escuchando en Talca. ¿Ya? Nos pidieron un bolero muy bonito de Leo Marini, que se llama Dos Gardenias.
6: Qué bonito. Vamos a escucharlo. Te voy a acomodar esta cosa.

0: Ya, estamos de vuelta ya. Estamos de vuelta por la radio.
1: Sí, pues estábamos escuchando esa bonita canción de Dos Gardenias de Leo Marini, que pidió el matrimonio de Luis Arellano y Clarita Aurora, que nos escuchan en Talca. Y estamos acá con el solcito, le estamos sacando un quite para que nos podamos bien, bien por el Facebook.
2: Nos tuvimos que acomodar.
1: Oiga, pero no se va la luz del... ¿Qué pasa ahí?
2: No, a ti nomás. Ya, vaya bien. Saluda a la mamá.
1: No se va la mía, mira. Me queda pegada. ¿Qué dice la Sebastiana, la señora Sebastiana?
2: Gracias la, a... Atendió, ¿eh?
1: Sí,
2: atendió.
1: Pero es que...
2: Con cariño.
1: Con cariño, sí. Hemos estado ahí en tertulia juntos.
2: Alicia, hola Alicia.
1: Gracias a mi nieta Fer por sus saludos. Me emocioné mucho. ¿Ella es Fer? No, ya. Pero gracias a Fer, dice, me emocioné mucho. Alicia Montesino Ávila nos está viendo. Saludos, Alicia.
2: Es una clienta la que dejó esto. Justo es una clienta.
1: Ah,
2: la clienta. Sí, la que vino hace un ratito. Ya. Alicia Montesinos Ávila, ¿de dónde nos está viendo Alicia? Cuéntenos. Oiga, se pasa rápido el programa y más todavía. Uy. Cuando sabemos que ya hay gente que está trabajando en nuestra campaña. El otro sábado vamos a estar en la Unión y Progreso, así es que ya les avisamos, si quieren llevarnos lana, ahí vamos a estar en Varelita, con la Anexia, con las dos hermanitas Varela.
1: Sí.
2: Vamos a estar tomando mate y vamos a estar tejiendo, porque si va la María Cecilia podemos tejer. Vamos a tejer, vamos a tomar mate, vamos a tejer con brasero, vamos a mostrar las ensaladas que prepara Anexia y vamos a reunir lana, que es lo más importante. ¿Cómo estás, Hilda Espinosa? ¿Se quedó dormida también la Hilda Espinosa? ¿O recién sí. A lo mejor estaba trabajando?
1: Puede ser.
2: Puede que le haya tocado trabajar, es muy trabajo.
1: No, y si queda un poquito en la cama está bien.
2: Está bien, pero si tiene que regalarme.
1: Hace frío y estamos...
2: Pero acá ya nos está dando calorcito, yo me estoy desabrochando la chaqueta.
1: Está empezando a dar calor.
2: Ahí está escribiendo Alicia.
1: Alicia Montesino dice, Ávila. Gracias.
2: Alicia
1: Montesino Ávila, gracias por su saludo. Igualmente para ustedes, bendecido fin de semana largo, dice.
2: Sí, un abrazo. Vamos a disfrutar este fin de semana largo.
1: Pues sí, por rey.
2: ¿Sí? Y con la campaña, no olvide, campaña de la lana, protegiéndole.
1: Reiterar los saludos para los santos Pedro y Pablo.
2: Celinda Yáñez, hola Celinda, un besito, bienvenida.
1: Del sector de Aurora.
2: Pueden ayudarnos entregándonos lana para el tejiendo el amor, los jueves a las 5:30 frente al colegio Paula Montal, ahí se reúnen las arañitas del tejiendo el amor, o las pueden llevar el próximo sábado que vamos a estar en la verdulería Varelita, ahí en la Unión y Progreso, ahí pueden llevar la lana. Son las dos formas, pero también nos pueden ayudar con el afiche, profe, instalar, sí. Que se me había ido, poner el afiche con un canastito en su negocio, en su local, para que la gente ayudar a reclutar, a reunir la lana.
1: Ah, qué bueno.
2: Para que la gente que quiere llevar a su negocio, colaborar con el tejiendo el amor lleve lana.
1: Alicia dice de que nos está viendo del sector de Aurora, presente, dice.
2: Anoche estuvimos en Aurora, donde
1: otros
2: emprendedores, que esperamos que les vaya bien. Saludamos en el sendero del emprendedor a Aurobar.
1: Ahí estuvimos en
2: Aurora. Y bueno, ellos abren más tardecito, por eso no hemos ido allá. Pero un saludo para ellos también.
1: Sebastiana dice, mi nieta Fer es clienta de ahí, del Begonia.
2: Sí.
1: Las tortas son muy ricas, dice.
2: Aprobadas las tortas de Begonia, ¿eh?
1: Sí, el todo muy rico Begonia,
2: acá. El Aguamachuco, no lo olvide, aquí estamos ya haciendo el programa con mucho cariño. Es uno de los primeros emprendedores que empezamos a apoyar, vinimos acá a este local y nos da mucha alegría. Porque si hacemos una comparación desde el inicio hasta hoy, se ve más flujo de gente,
1: sí.
2: Se ve movimiento, y la gente ya probó los productos, sabe que son ricos. Quien quiere tomarse un desayuno agradable, tranquilo acá, está el Emporio Begoña, y de vuelta se lleva las cosas para la casa. El caballero lleva pancito, no comimos dobladita. ¿No lleva dobladita el caballero? ¿No lleva? Sí lleva, parece, mira. ¿Lleva dobladita? Sí, ¿ve? ¿Son ricas o no?
1: Sí, son muy buenas.
2: Certificado ahí por uno de los clientes de Begoña, las dobladitas. Nosotros de ahí vamos a comer dobladitas. Ya, saludar entonces a Lidia Muñoz Amaro, también un abrazo. Quiero saludar a una persona que quiero mucho, que es del sector Chile Nuevo. La quiero con el alma, pero miren, no me he cortado el pelo, por eso me ha ido hace meses.
1: Nuestra
2: amiga. A mi Quinita, yo quiero mucho a la Quinita. Quiero hacerle una confesión a través de la radio, mágica y amiga. Decirle que la quiero mucho, que es un ser humano excepcional, maravilloso. Y que más que una peluquera, para mí, ella es una psicóloga. la tiene la capacidad de escuchar que mucha gente no tiene hoy día. Y eso echo de menos. Cuando me corte el pelo, yo sé dónde tengo que ir, pero más que un corte de pelo, ahí yo encontraba un oído sincero, unas palabras sabias y cariñosas. La quiero mucho. Y vamos a ver si el vecino o la quienita ponen una canastita ahí para que reunamos lana. Federico no puede ayudar con su señora, son muy solidarios. Y les vamos a enviar una ficha a ver si nos ayudan también con una canastita y reunimos lana en Chile Nuevo, como está en Conavicop haciendo los negocios de... ¿Qué lleva la señora Sebastiana? ¿Cómo es el nombre?
1: B.I.S.
2: B.I.S. B.I.S. Se ríe porque se me olvidó.
1: Si no, me río porque me quiere pillar.
2: Sí, no.
1: La Hilda nos está saludando, Hilda.
2: Sí, un besito, Hilda.
1: ¿Qué iba a decir yo, Cecilia? Me mandaron un cariñoso saludo a todos los niños y niñas que están de vacaciones, ya se fue una semanita, va quedando una nomás, así que disfruten y igual traten de leer de repente un poquito alguna, porque para que no lleguen tan, sí, porque de repente las vacaciones son buenas para descansar y todo, pero de repente como que hay mucho relajo.
2: Después llegamos demasiado.
1: Y después llegamos como casi de cero, así que no.
2: No, chiquillos, mejor no. ¿No? No. Disfruten las vacaciones hasta el último minuto.
1: Oye, varios de mis alumnos me dijeron que me iban a escuchar, pero por si acaso, si hay alguno escuchando, saludos para todos los niños de Flor del Llano, de la Escuela Flor del Llano, desde pre-kinder hasta octavo básico, ¿ya? Para todos, un saludo cariñoso.
2: Oye, un saludo para Sergio Neira, el Checho, hijo,
1: pues,
2: y para Walter Valenzuela, estuvieron de cumpleaños, son los amigos de nuestro hijo. Oiga, hoy día usted está iluminado de todas maneras.
1: Sí, pues ven, sigo iluminado. Yo me corro de la luz, pero la luz me sigue. Luz sigue. ¿Qué será? ¿Será
2: luz y oscuridad?
1: ¿Será un mensaje? Sí, pues usted está pura.
2: Sí, que nos va a ir bien
1: luz
2: en la campaña de la lana, nos va a ir muy bien. ¿Ah? ¿Sí? No, sí. Alguien me dijo el otro día, el profe debiera volver de curita casado, me dije curita sí casado, ministro. Fue una etapa de la vida muy bonita, pero ya fue. Seguimos sirviendo en nuestro apostolado, que es la comunicación. Y a propósito de comunicación, alguien me preguntaba por acá, hoy día vamos a tener nostalgias del ayer.
1: Sí.
2: ¿Con un signo de interrogación grande?
1: Claro que sí, que vamos a tener nostalgias del ayer, porque Rangers juega mañana. Yo andaba medio perdido, haciéndolo jugar hoy día a las 5 de la tarde, no juega mañana por la Copa Chile. Oiga, a propósito, ganó Rangers la otra vez, así que estamos contentos, ojalá siga esa racha. Y bueno, pues lo que no vamos a tener programa hoy día porque Rangers juega mañana domingo, no hoy día. Así que desde las 4 de la tarde, nostalgia del ayer, si a usted le gusta la música, ¿cierto? Del recuerdo de todos los tiempos, ahí puede sintonizar la radio amiga o escucharnos por el línea maule.cl.
2: Eso. Oiga, ¿qué hora es, profe? ¿Demos la hora ahí?
1: ¿Qué hora es? ¿Quiere que dé la hora? ¿Se acuerda que antes me decía?
2: Sí,
1: cuando, la hora. Cuando quería que hablara yo, me preguntaba la hora, ¿no?
2: Sí.
1: Nada más, yo daba la hora. Bien. Y sigo dando. Bien. Sigo dando la hora. No, son las 10:21, así. 10:21.
2: Queda poquito de programa. Recordar entonces que hoy día a las 12, todos los sanclementinos, los que puedan, ojalá se vayan a la plaza a acompañar a nuestros bomberos. Por el trabajo que hace cada uno de ellos, cómo arriesgan la vida por salvar la nuestra. Son seres excepcionales y no son palabras, es lo que sentimos, yo creo, en el corazón con el profe.
1: Sí.
2: Y yo sé que mucha gente de la que nos está viendo piensa igual que
1: y
2: nosotros.
1: Y nunca sabe uno cuándo lo van a necesitar.
2: Sí, siempre.
1: Así que
2: no retener con bombero, yo no entiendo eso de retarlo, que se demoran. Piensa usted que van gratis, que van a arriesgar la vida, sí, que van a salvar su vida. Que a veces se pierden los bienes materiales, pero se logra salvar su vida. ¿Ah? O ponen cortafuegos y ya no sigue el incendio, no va a cortar más casa. Dan todo lo que pueden a la hora que sea por apagar incendios.
1: ¿Le parece, no, Cecilia, que le pidamos a Víctor el tema de sexual democracia? Bomberos chicos bomberos buenos, bomberos chicos buenos. Viva los bomberos, por favor, Víctor, para ya irnos con ese tema. Y así, por supuesto, apoyar al desfile que tienen hoy
2: sí,
1: día, ¿no?
2: Sí, desfile y vienen de toda la provincia, Guillermo, no es solamente de nuestra comuna, entonces hay que demostrar el cariño con ellos.
1: Ya, ahí me puso ok, Víctor, para que ya cuando nos empezamos a despedir nos vayamos con esa canción de Sexual Democracia que le hacen cierto, le rinden un homenaje a los bomberos, bomberos chicos buenos.
2: ¿Qué estás viendo? Ya, no, es que tenía un mensaje bien especial, pero ya no lo encontré y se nos está acabando el programa. Vamos a despedirnos ahora, ¿a la vuelta?
1: No, yo ya decía que nos podíamos ir con esa canción. Son las 10:23, todavía tenemos un par de minutos para decir algo más. Reiterar la campaña de la lana.
2: De la lana, sí, eso es importante.
1: ¿Cierto? Para que vayamos en ayuda de la gente que nos necesita en este invierno que está muy, muy helado y que las arañitas a través de, su, de sus habilidades, ¿cierto? Con el tejido pueden hacerle esa, esas mantitas, esas brazadas, o tejer también calcetas, tejer guantes, gorros, en fin, para todas las personas, adultos mayores, niños, en fin, que no lo están pasando bien con el frío.
2: Eso, que ojalá nos pueda ayudar, por ejemplo, si tiene negocio, que puede poner el afiche y la canastita ahí para que la gente pueda llevar lana, sus usuarios, sus clientes, o puede acercarse los días jueves a las 5:30, ahí al DESAM, donde está, al frente del Colegio Paula Montal, donde estaba el consultorio antiguo, ahí se reúnen las arañitas de Tejiendo el Amor todos los jueves a las 5:30, usted les puede llevar la lana. Y si hay gente que quiere aprender a tejer, que quiere mejorar sus técnicas, que quiere ir a ayudar un ratito a tejer cuadraditos, también lo puede hacer los jueves a las 5:30 sin ningún compromiso. Usted no, después no está obligado a ir a reuniones, a inscribirse en un grupo, nada. Solamente va a aprender a tejer un ratito con las arañitas del Tejiendo el Amor y a colaborar solidariamente. ¿Ah? Si quiere aprender a tejer mejor para usted y su familia, también la van a recibir muy bien. ¿Ya? Así es que esa es nuestra campaña, campaña de la lana. Próximo sábado seguimos en el sendero del emprendedor y ya nos despedimos hasta unos sábados más de Emporio Begoña. Vamos a quedarnos así comiendo cositas ricas porque vamos a probar las dobladitas y saludar a Cecilia Tapia, a Luis Palavecino, que son los propietarios del Emporio Begoña, los emprendedores que se la jugaron por tener un negocio, un lugar de esta calidad, de esta categoría para nuestra comuna de San Clemente. Por eso queremos que les vaya muy, pero muy bien. ¿Ya? ¿Ya? ¿La próxima semana?
1: Sí, la próxima semana, si Dios así lo permite, vamos a estar desde la verdulería Varelita, ahí en la Unión y Progreso, sí, junto a las hermanas, disfrutando ahí de un matecito tal vez, de un braserito, y acompañándoles como siempre con su programa Conversemos.
2: Y con tortilla y con mate, ¿ah?
1: ¿Eh? Además, pues.
2: Lidiecita Sepúlveda, un besito.
1: Ya, nos vamos entonces y nos vamos con la canción de los bomberos, ¿ah? ¿Eh? Para sí, que nos tenga siempre presente.
2: Y un saludo para Alicia González, escritora sanclementina, que está complicada de salud. El cariño de parte de Jacqueline, del grupo Nosotras y también de los escritores de la comunidad. Con esto nos despedimos y agradecemos los estudios.
1: Sí, a Víctor Avendaño, muchas gracias por tu trabajo, Víctor, y que esté muy bien.
2: Nos vamos. Chao, chao, chao. Pero chao. De Facebook nos vamos porque yo voy a seguir.

0: Nos despedimos por hoy y nos volvemos a encontrar el próximo sábado, cuando el reloj marque las 9 y conversemos con una amiga, Cecilia Basso Alto. Cecilia le recuerda que la mejor forma de ser feliz es entregando mucho amor y le desea una linda semana. 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
1: 10:32.
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1: 11 de la mañana, en punto.
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1: 11 de la mañana, 28 minutos.
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0: Muchas gracias.
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1: 11:58 a.m.
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1: 12 horas, 28 minutos.
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1: 1:01 p.m.
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1: 1:29 p.m.
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1: 13:59.
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1: 14:01.
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6: ¿Qué tal? ¿Cómo les va? Sean todos ustedes muy bienvenidos y bienvenidas a esta la entrega informativa del Gigante, edición de día sábado. Ya estamos a 27 de junio del año 2026. Son las 2:04. Estamos por Amiga 1020 AM, Mágica 89.5 FM y también en todas nuestras plataformas a través de la www.gigantedeportivo.cl. Saludando a quienes interactúan a diario en el tablón virtual del Gigante, nuestras redes sociales, don Víctor Avenida Daño, trabajando como siempre en la sala de sonidos, la dirección y producción de Víctor Díaz. Acá estamos con toda la entrega informativa del Gigante, que tiene de todo. tiene Copa del Mundo, tiene Copa Chile, tiene competencia de la segunda división, de la tercera división A, la tercera división B, tiene fútbol amateur regional con los partidos de vuelta en la categoría senior 35 años, tiene proyecciones también en torno a que se ha liberado durante la semana la programación de la segunda rueda de 12 de las 15 fechas que establece el campeonato de la Liga de Ascenso. También se van a jugar los partidos de semifinales y la final de la Copa de la Liga. Todo eso y mucho más en la presente entrega informativa del Gigante. Vamos de inmediato arrancando con lo que tiene que ver con la Copa Chile. Se va a disputar este fin de semana nuevamente los duelos, los enfrentamientos entre los equipos de la Liga de Primera y la Liga de Ascenso. Esto se inició ayer viernes por el Grupo B. En el Sausalito, en Viña del Mar, fue victoria del local Everton 3, Deportes Copiapó 0. Hoy sábado a las 5 de la tarde hay tres partidos en simultáneo. Por el Grupo G, en Santa Cruz, el local va a enfrentar a Palestino. San Marcos de Arica va a recibir a Coquimbo Unido por el Grupo A, y también por el Grupo A, Deportes Limache va a recibir a Deportes Iquique. 17:30, Audax Italiano será local ante Magallanes por el Grupo G, y a las 20:00 en el Claro Arena, Universidad Católica va a recibir al Salud de Quillota de Humberto Chupete Suazo, partido válido por el Grupo B. El domingo a las 12:30, dos partidos. Deportes La Serena frente a Cobreloa por el Grupo C, y Cobresal recibe a Deportes Antofagasta también por el Grupo C. A las 15:00, otros dos encuentros. Unión La Calera con Santiago Wander por el Grupo D, y Huachipato Deportes Temuco por el Grupo H. A las 16:00, acá en el Estadio La Granja, en Curicó, por el Grupo F, Curicó Unido va a recibir a la U de Conce, que el fin de semana recién pasado vino hasta Talca y perdió ante Rangers por la cuenta de 2-1. A las 17:00, en el Bicentenario, Iván Azócar Bernales será transmisión del Gigante en Amiga y Mágica desde las 15:30, con trabajo toda la previa, lo que ocurra durante el partido y en el posencuentro en todos los sectores del Estadio Fiscal de Talca, y también con reporteo en la zona mixta, en la zona de los vestuarios, pesquisando la información. 17:00, Rangers con Ñublense. 17:00, O'Higgins con Deportes Recoleta por el Grupo E. A las 17:30 del día domingo, Universidad de Chile va a recibir a San Felipe en el Estadio Nacional por el Grupo D, y a las 20:00, Puerto Montt ante Conce por el Grupo H. Y la Copa Chile va a terminar en esta jornada el día lunes a las 7:30 p.m. con el duelo entre Unión Española y Colo Colo por el Grupo E. El Gigante en Amiga Mágica. 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Hay que señalar que en la Copa Chile están participando 32 clubes, los 16 de la Liga de Primera, los 16 de la Liga de Ascenso, y van a avanzar a la siguiente ronda, a la fase de los octavos de final, los dos primeros de cada llave. En el Grupo A, Iquique, Coquimbo y Limache lideran con 4 puntos, último cuarto San Marcos de Arica con 1. En el Grupo B, Copiapó y Everton tienen 4 puntos, pero el líder es Universidad Católica, que tiene 6, y último San Luis de Quillota con 2. El Grupo C, Antofagasta lo lidera con 7 puntos, segundo Cobreloa con 4, tercero Cobresal con 1 y Deportes La Serena también con 1 punto. En el Grupo D, San Felipe es líder con 6 unidades, segundo Universidad de Chile con 4, tercero Santiago Wander con 3 y cuarto La Calera con 1. En el Grupo E, Colo Colo es el puntero, 6 puntos, segundo la Unión Española 4, van a jugar el próximo lunes a las 7:30 en la cancha de Santa Laura, un partido que fue siempre protagonista en la primera división. Deportes Recoleta tiene 3 puntos y último O'Higgins de Rancagua con 1. En el Grupo F hay 2 punteros, Rangers y Curicó Unido con 6, luego viene Ñublense de Chillán con 3 puntos y la U de Conce 0 punto. El Grupo G, Santa Cruz lo lidera con 9 unidades, segundo Palestino y el Audax Italiano con 3, último Magallanes con 0. El Grupo H, primero Deportes Temuco 5 puntos, segundo Concepción y Puerto Montt con 4 y último lugar para Huachipato sin puntaje. 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Apuntar en el grupo F, esto es lo que se ha desarrollado en la Copa Chile. En la primera fecha se enfrentaron Rangers y Curicó Unido en partido de ida y vuelta. En Santa Cruz, Curicó Unido 0, Rangers 1. Y en Talca, Rangers 1, Curicó Unido 2. En la segunda jornada se enfrentaron los equipos de ascenso con los de primera. En La Granja, Curicó Unido 1, Ñublense 0. Y Rangers le ganó a la U de Conce por 2-1. Y en la tercera jornada del grupo F, el día jueves, en el Nelson Oyarzún Arenas en Chillán, lo ganó el local Ñublense 4, la U de Conce 2. 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En este grupo F, mañana van a jugar en La Granja, Curicó Unido con la U de Conce. En Talca, Rangers con Ñublense. El día miércoles 1 de julio, en el Federico Schweiger de Coronel, ya autorizado por la ANFP, va a ser local la U de Conce a las 15 horas el próximo miércoles, frente al conjunto de Ñublense. Miércoles 1 de julio, 15 horas, en el Federico Schweiger de Coronel, la U de Conce va a recibir al conjunto de Ñublense de Chillán. Después nos vamos al día domingo 5 de julio, Rangers va a jugar con la U de Conce a las 3 de la tarde, y casi en un 99,9% este partido se va a disputar en el estadio Federico Schweiger de Coronel, ya que está en reparaciones el eterno Arrebolledo. En Coronel, en el Federico Schweiger, en la casa de Lota, la U de Conce, el domingo 5 de julio, estaría recibiendo al equipo de Rangers de Talca. Y la última fecha de este grupo ha sido programada para el 4 de agosto, es decir, ya se va a estar jugando la segunda rueda de la Liga de Ascenso, que arranca el 19 de julio para Rangers. 4 de agosto, 7:30 de la tarde, Ñublense enfrentando a Rangers. Y el 4 de agosto, a las 19:30, la U de Conce va a enfrentar al equipo de Curicó Unido. Ese es el panorama en la Copa Chile. 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Hacemos el gigante en esta jornada de día sábado. Sábado 27 de junio. Fíjese que Ñublense tiene el foco puesto en reanudar la competencia de la Liga de Primera, en la Copa Chile y también en la Copa de la Liga, ya que Ñublense de Chillán tendrá que animar las semifinales de la Copa de la Liga en partido de ida y vuelta. Y ha sido programado para el día 9 de julio, a las 7 de la tarde, su compromiso contra el equipo de O'Higgins de Rancagua en Chillán. Y el partido de vuelta para el domingo 12 de julio, a las 20 horas en Rancagua. 9 y 12 de julio jugará Ñublense contra O'Higgins por las semifinales de la Copa de la Liga. Mientras que la otra pareja, Calera con Coquimbo Unido, van a jugar el miércoles 8 de julio a las 7 de la tarde en La Calera. Y el partido de revancha el domingo 12 de julio a partir de las 15 horas en Coquimbo. Los dos ganadores de semifinales animan la final en partido único de la Copa de la Liga, que se va a disputar el día sábado 18 de julio, un día antes que se dispute la final de la Copa del Mundo, en Playa Ancha, en Valparaíso, en el estadio Elías Figueroa. Tiene una gracia ser campeón de la Copa de la Liga. Automáticamente clasifica para jugar como Chile 3 la Copa Libertadores de América en la edición 2027, directo. Mientras que el ganador, el campeón de la Copa Chile, tendrá que jugar una definición contra el tercero de la Liga de Primera de la tabla del Campeonato Nacional para clasificar como Chile 4 a la Copa Libertadores de América. Y de perder, juega la Copa Sudamericana. Es decir, hay medio cupo prácticamente en disputa en la Copa Chile, mientras que en la Copa de la Liga el cupo es directo para la Copa Libertadores de América como Chile 3 en la edición 2027. 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Para San Pedro, San Pablo, el próximo lunes festivo, las exquisitas tortas tú las puedes encontrar ahí en Panadería y Pastelería Doña Inés. ¿Qué otras cosas hay en desarrollo durante este fin de semana? Aparte de los partidos de la Copa Chile, está la competencia de la segunda división, que entra en su recta final. Fecha número 12 Mañana domingo, en el Municipal de La Pintana, Santiago Morin va a enfrentar a Deportes Linares. En la tercera división A, penúltima fecha de la primera rueda, fecha 12, tanto en tercera división A como en la tercera división B. En tercera división A, la fecha 12, sábado 16:30, Constitución Unido recibe a Quintero Unido, hoy, en el estadio Enrique Don Miller. Quintero Unido es segundo en la tabla de posiciones y el equipo Constitución está séptimo. Con 17 unidades. Mientras que para la tercera división B, hoy sábado, en un ratito más, a las 15 horas, a puertas cerradas, está castigado el equipo local. Municipal Paillaco va a recibir al superlíder de la zona sur en la tercera división B, como es el equipo de Buenos Aires de Parral, que tiene 30 puntos en la tabla de posiciones. Tiene una derrota en el estreno como local con Deporte Valdivia, los descuentos, y tiene 10 victorias consecutivas. Así que Linares va a jugar mañana domingo a las 15 horas por la segunda división, fecha 2, en La Pintana, contra Santiago Morning. El equipo de Constitución Unido por la tercera división A va a jugar hoy sábado a las 4:30, fecha 12, de local contra Quintero Unido, segundo en la tabla de posiciones. Y en la tercera B, el equipo de Buenos Aires de Parral jugará en un ratito más, a las 15 horas por la fecha 12, de visitante contra Municipal Paillaco. 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En el ascenso femenino, perdió Rangers ayer en Paso Alejo en Chillán. Un anticipo, ¿eh? Jugaron en el ascenso femenino. Ñublense con Rangers, los mismos equipos que se van a enfrentar mañana por la Copa Chile. Y fue victoria ayer viernes del local. Cayó Rangers. Ñublense 2, Rangers de Talca 1 en el ascenso femenino ayer en Paso Alejo en Chillán. El día sábado 18, domingo 19 de julio, arrancará la Liga de Ascenso en la segunda rueda. 4 partidos para el sábado 18 de julio. A las 12:30, San Felipe con Deportes Iquique. Igual horario para Copiapó y Deportes Puerto Montt. 15 horas, 2 partidos. Temuco ante Cobreloa y Recoleta con Santiago Wander. El domingo 19, no se hace fútbol simultáneo con la final de la Copa del Mundo, que es a las 15 horas, hora de Chile, en Estados Unidos. No habrá entonces partidos en simultáneo. Porque a las 12 va a jugar Magallanes con Curicó Unido. Al mediodía, en el Calvo y Bascuñán, Antofagasta contra Rangers. Y después de la final del Mundial, a las 7 de la tarde, Santa Cruz se enfrentará a San Marcos de Arica. Y a las 19 horas, San Luis de Quillota con la Unión Española. Va a jugar después Santa Cruz que Rangers, en esa lucha ahí en la parte baja de la tabla de posiciones. Es decir, Santa Cruz saltará a la cancha para jugar como local el domingo 19 de julio contra San Marcos de Arica, ya con el resultado conocido de Rangers contra Deportes Antofagasta. Digamos que el líder de la primera B o Liga de Ascenso es Cobreloa con 29 puntos, segundo está Santiago Wander 26, tercero San Marcos de Arica con 25. El último es Rangers de Talca con 3 unidades, decimo quinto Santa Cruz con 12, decimo cuarto Iquique con 13. Hasta ahí entonces los equipos que están más complicados en la tabla de posiciones. San Felipe tiene 16, Curicó Unido tiene 18. Se aplazó la audiencia de Curicó Unido en el Tribunal de Disciplina de la NFP por el tema de los minutos sub-20, sub-21. Iba a ser el martes pasado y ahora quedó pospuesto para el próximo martes. Así que aún no se toma una sentencia, una resolución respecto a ese caso. Bueno, y liberó también la NFP la programación de las primeras 12 fechas del campeonato de la Liga de Ascenso. Fíjese que de las 12 primeras fechas de la segunda rueda, que prácticamente toda la segunda rueda ya programada, Rangers va a jugar 7 partidos en día de semana. 7. 7 de esos 12 los va a jugar día de semana. Es decir, más del 50% de los partidos los va a disputar ni sábado ni domingo el equipo rojinegro. En la segunda fecha va a jugar el domingo 26 de julio a las 12:30 de local contra Deportes Copiapó. En la tercera fecha ya nos vamos a un día viernes, 31 de julio, en Quillota contra San Luis, 18 horas. En la cuarta fecha, domingo 9 de agosto, en Talca, 15 horas, Ranger Curicó Unido, el día domingo 9 de agosto a las 3 de la tarde. En la quinta fecha vamos a jugar día miércoles, 12 de agosto, 18 horas de visitante contra Deportes Recoleta. En la sexta fecha vamos un sábado a jugar de local contra Magallanes, 15 de agosto. Me parece que este es un día festivo. En la fecha 9 vamos a volver a jugar un miércoles, un viernes, perdón, viernes 21 de agosto, 20:30 de visitante contra San Marcos de Arica. En la fecha 8, sábado 29 de agosto, repite Rangers de visita a las 5:30 de la tarde en Santa Laura contra la Unión Española. En la fecha 9, vamos a jugar de local y un día viernes. Viernes 4 de septiembre, 18 horas, Rangers recibe a Deportes Temuco. En la fecha 10, vamos a jugar un día martes. Martes 8 de septiembre, 6 de la tarde, de visitante contra Deportes Puerto Montt. Es decir, Rangers va a jugar un partido el viernes 4 de septiembre de local con Temuco y después va a tener que jugar el día martes 8 de septiembre a las 6 de la tarde un largo desplazamiento contra Deportes Puerto Montt. Fecha 11, vamos a jugar un día lunes, 14 de septiembre, 20:30, de local contra Iquique. Y en la fecha 12 vamos a jugar otro día lunes, y que es feriado, 12 de octubre, de local a las 3 de la tarde contra el equipo de San Felipe. Queda por programar las tres fechas finales, Wander de visita, Cobreloa de local y Santa Cruz de visita. Así que de los 12 partidos que ya están programados en la Liga de Ascenso, en la segunda rueda, Rangers va a jugar 7 partidos día de semana, ya sea un viernes, un martes o un miércoles, hasta 2 días lunes. Lunes 14 de septiembre, lunes 12 de octubre. Fíjese que ha pasado medio desapercibido, pero habrá otro parate en el campeonato. Y es de casi un mes en la paralización. En la fecha 11, Rangers va a jugar el lunes 14 de septiembre contra Copiapó de local. Y la fecha 12, ¿sabe cuándo se va a jugar? El lunes 12 de octubre, es decir, casi un mes después. El partido a las 15 horas con San Felipe de local. A ver, entre julio y agosto se van a jugar 8 partidos de 15 entre los meses de julio y agosto. Yo creo que ahí estamos sentenciados o encaminados a la salvación. Así que yo creo que para Rangers, por la diferencia de puntos que tiene en la tabla de posiciones, estos 8 partidos que se van a jugar entre julio y agosto, en la fecha 8, el 29 de agosto, ya va a haber un panorama, me parece a mí, a priori ahora, bastante claro respecto a la suerte de Rangers. Entre julio y agosto, en esos 8 partidos, prácticamente Rangers se juega gran parte de sus opciones en el campeonato de la Liga de Ascenso, que va a arrancar el día sábado 18 de julio. Y Rangers va a jugar el domingo 19 de julio al mediodía en el Calvo y Bascuñán en Antofagasta contra el local Club Deportes Antofagasta. Mañana hay aforo autorizado de 5.000 espectadores en el Bicentenario Iván Azócar Bernales. En este compromiso entre Rangers y Ñublense de Chillán, sin público visitante. Las entradas se pueden adquirir en servitique.cl, en Ranger Store, en Mayorita 21. Los abonados pueden canjear sus boletos como lo hacen habitualmente en esta misma página. Va a dirigir don Nicolás Millas, árbitro de la Liga de Primera. Primer asistente don Vladimir Muñoz, segundo asistente Ignacio Zamora. Cuarto asistente Camilo Riquelme. Fíjese que Nicolás Millas ha dirigido en este 2026 en la Liga de Primera 8 partidos, con 3 victorias para locales, 4 triunfos visitantes y un solo empate. A Ñublense le ha dirigido en este 2026 un solo partido, con Tiempo Unido 1, Ñublense 1. En 8 partidos de la Liga de Primera, don Nicolás Millas ha mostrado 38 tarjetas amarillas y ha expulsado 8 elementos. En los dos últimos 2 años le ha dirigido a Ñublense 4 partidos, 2 empates y 2 derrotas. Nunca ha ganado a Ñublense en las últimas 2 temporadas con Nicolás Millas arbitrando y el Rangers no le ha dirigido. Esos son los números de don Nicolás Millas, el árbitro, el juez central del compromiso de mañana acá en el Bicentenario Iván Azócar Bernales entre el equipo de Rangers de Talca y Ñublense por Copa Chile Grupo F. Fíjese que hasta el momento solo 7 de los 16 clubes de la Liga de Ascenso, lo que significa un 43.7%, han incorporado nuevos elementos pensando en la segunda rueda del campeonato. Menos del 50% de los clubes de la Liga de Ascenso han oficializado fichajes de cara a la segunda rueda del campeonato. Y van 12 fichajes, por lo menos de lo que se conoce oficialmente. San Luis de Quillota ha incorporado al volante argentino que está de retorno, jugó el 2025, Facundo Juárez, y liberó al defensa argentino Cristian González. Cobreloa tiene 2 fichajes. Juan Ignacio Duma, delantero ex Santiago Wanderers, y Felipe Saavedra, un lateral izquierdo que jugó para Curicó Unido, la UD Conce y Deportes Recoleta. Deportes Puerto Montt tiene 2 incorporaciones oficializadas, Fabián Espinosa y Brian Taiba, este último delantero que viene de Santiago City. Unión San Felipe tiene 2 incorporaciones oficializadas, Brian González, un volante a préstamo de Católica, y Franco Lobos, que está a préstamo de Santiago Wanderers. Deportes Recoleta oficializó dos fichajes: Roberto Riveros, el ex extremo de Curicó Unido, y Felipe Flores, el ex extremo de San Luis de Quillota. Deportes Copiapó oficializó al central argentino Salvador Sánchez, mientras que Rengel tiene dos incorporaciones oficializadas: Lautaro Rigazzi e Iván Rosas. Lautaro Rigazzi, que viene en la segunda división del fútbol de Ecuador, e Iván Rosas, que viene del equipo de Deportes Antofagasta. Así que reiteramos, 12 fichajes oficializados, 7 de los 16 clubes, un 43.7% de las instituciones, han oficializado fichajes de cara a la segunda rueda del campeonato de la Liga de Ascenso. 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Nos indica la hora en El Gigante, 2 de la tarde con 25 minutos. Ya volvemos con la opinión de los técnicos. Sí, de los técnicos. De Ivo Basay, el técnico de Rangers, y del Coto Juan José Rivera, el técnico de Ñublense. Y nos metemos en la previa de lo que va a ser el compromiso de mañana por Copa Chile.
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16: 14 horas con 36 minutos, estamos de vuelta en esta segunda parte del Gigante Edición Central de hoy sábado 27 de junio del año 2026. Reiteramos la información del sensible fallecimiento de la señora Erika del Carmen Saavedra Yáñez, la mamá de Mario Morales, nuestro compañero de labores, la parte técnica, gran persona, Marito, nuestras condolencias para él, y reiteramos que su responso se llevará a cabo el día de hoy en su hogar, la 31 Oriente con 12 Sur, 3138, y sus funerales serán en el Parque Las Rosas a las 15 horas 3 de la tarde. Enviamos nuestras más sinceras condolencias y el abrazo y la fortaleza para Mario Morales en este momento complicado. Y también tenemos que comunicar una lamentable noticia, porque ha fallecido el exalcalde de Curepto y ex consejero regional, don Enrique Muñoz González. Fue alcalde de Curepto y consejero regional del Maule, don Enrique Muñoz. Además, él es hermano de don Iván Muñoz, el presidente de la ANFA séptima región del Maule, a quien le enviamos nuestras condolencias en nombre de quienes hacemos el Gigante en Amiga y Mágica, y para todo el pueblo de Curepto por este sensible fallecimiento del exalcalde y ex consejero regional, don Enrique Muñoz. Y continuamos con las informaciones a través del Gigante en Amiga y Mágica. Ringer se prepara entonces para su compromiso de mañana a contar de las 17 horas 5 de la tarde en el Bicentenario Iván Azócar Bernales contra Ñublense en el marco de su cuarto partido por el Grupo F de la Copa Chile. Rangers ha disputado 3 partidos en este torneo, ha ganado 2, ha perdido 1, ha marcado 4 goles y ha recibido 3, tiene una diferencia de más 1. Con un gol aparece Claudio Cervetti, Sebastián Rivas, el uruguayo que ya no está en el plantel, Tomás Gómez y Manuel Vicuña. Fíjese que Rangers en Copa Chile lleva 6 puntos.

0: Bueno, eso es en materia de resumen en cuanto a las incorporaciones y potenciales fichajes de Rangers de cara a la segunda rueda de la Liga de Ascenso. 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Ya lo anticipaba ayer nuestro compañero Labores, el periodista Félix Ruiz, que a lo mejor habrá rotación de arqueros en esta Copa Chile, que sería el turno de José Luis Gamonal bajo los tres tubos, desplazando al banco a Cristian Campestrini. Si no está Agustín Mora, por el lado izquierdo, seguramente será Matías Cortés, su reemplazante más natural. Las parejas centrales debiese seguir siendo la de Sebastián Acuña y Claudio Cervetti. Mientras que como lateral por el lado derecho, uno que le suma minutos, el canterano Renato Valenzuela. En la mitad de la cancha, dos fijos, Iván Rosas y Alejandro Márquez. El tercero podría ser Tomás Gómez, una alternativa, también le suma minutos al técnico Ivo Basay. Y arriba, bueno, o volantes extremos, estaría el Rayo Ibáñez, y el último partido jugó con doble nueve, Cristóbal Muñoz y José Tomás Herrera. Se deben en algún momento coincidir en cancha dos elementos, sub-20, sub-21 o sub-19, sub-18, pero deben sumar 130 minutos ambos de manera simultánea. En el partido anterior lo sumó con Renato Valenzuela, que jugó 68 minutos, y Pablo Joaquín Mora, que también sumó 68. En total, 136 minutos. Y las nóminas son de 20, deben haber otros dos más convocados, que el último partido fue el propio Tomás Gómez y José Tomasino. Al menos por ahí iría la formación titular de Rangers, pensando en su compromiso de mañana frente al conjunto de Ñublense de Chillán a partir de las 5 de la tarde. 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Escuchamos a Ivo Basay, al técnico de Rangers. Habló Basay Jatibovic durante la semana en conferencia de prensa, precisamente en la antesala de este duelo frente al conjunto de Ñublense de Chillán por el grupo F de la Copa Chile. Escuchamos a Basay porque se le consultó, ¿acaso fue una semana distinta después de haber ganado el partido por Copa Chile frente a la U de Conce?
1: Bien, obviamente, se encara la semana de una manera totalmente diferente, más allá que sea Copa Chile, pero se le gana un equipo de primera. Y lo dije por ahí en la conferencia, más allá del resultado de ganar, es cómo se ganó, perdiendo, que podíamos haber el equipo bajado los brazos, sobre todo después de arrastrar tanto tiempo sin ganar, se empató y fue a buscar el resultado. Igual siguieron buscando el triunfo, y creo que eso es lo más importante también, que ellos se den cuenta que también trabajando el partido, no decayendo, sobre todo en momentos tan difíciles como el que nos ha tocado vivir, poder dar vuelta un resultado. Así que anímicamente les viene muy bien.
0: 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Bueno, el grupo F de la Copa Chile lo lidera Rangers y Curicó Unido con 6 puntos. Digamos que Rangers y Curicó Unido tienen 3 partidos jugados en la Copa Chile. Luego viene Ñublense de Chillán con 3 puntos y la U de Conce último con 0. Ñublense y la U de Conce con 2 partidos disputados. Uno de ellos el que le ganó el pasado jueves como local Ñublense a la U de Conce por 4-2. Independiente de que la mente, el foco está absolutamente puesto en la Liga de Ascenso, porque ahí Rangers necesita urgencias terribles y tiene

0: poquitito margen de error. Ya lo decíamos que entre julio y agosto va a jugar 8 partidos. 8 partidos ya en más de la mitad de la segunda rueda, y ahí ya habrá un panorama bastante, bastante más claro de lo que pudiera pasar con el equipo rojinegro. De todas maneras, se abre el apetito en esto de la Copa Chile, responde el técnico de Rangers, Ivo Basay.
1: Nos queda un poquito menos de un mes como para iniciar el torneo, el que nos importa. Pero obviamente estos partidos te sirven, se juega con equipos de primera, donde nos da la posibilidad de ver a la mayoría de los jugadores, sobre todo en un torneo donde, como vuelvo a repetir, te toca con equipos de primera, donde los vas haciendo actuar, los vas conociendo directamente en cancha, cuáles son sus posibilidades, y eso también te permite ir organizando la estructura del equipo ya para lo que va a venir del campeonato. Así que nos viene muy bien, y aparte que son partidos 100% competitivos.
0: La palabra del técnico de Rangers, Ivo Basay, en el gigante La Miga y Mágica. El último partido contra la UD Conce fueron al banco José Luis Gamonal, que ahora vería minutos como titular, bajo los tres tubos. Estuvo también Matías Cortés, que va a ser el reemplazante seguramente natural de Agustín Mora. Alonso Rodríguez, Tomás Gómez, que hizo un golazo, podría estar desde el arranque. El Pollo José Navarrete, Diego Plaza, el volante, que entró bastante bien. Su hermano Matías viene jugando por Ñublense de Chillán. José Tomás Silva, un canterano, volante contención. Manuel Vicuña, que anotó el gol del triunfo. Y Damián El Bala González. Ellos fueron una alternativa en el compromiso en que Rangers le ganó al equipo de la UD Conce por 2-1. Vamos a la otra vereda ahora, al rival, a Ñublense de Chillán. Equipo que para el partido frente a Curicó Unido, que lo perdió por Copa Chile 1-0 en La Granja, del último partido que habían jugado por la Copa de, o sea, por la Liga de Primera contra Huachipato, hubo 10 elementos que jugaron aquel partido que no fueron citados para el compromiso contra Curicó Unido. El portero Nicolás Pérez, Osvaldo Bozzo, Felipe Campo, Gabriel Graciani, Giovanni Campuzano, Sebastián Valencia, Ignacio Tapia, Ignacio Geraldino, el Lolo Lorenzo Reyes, Manuel Rivera. El único que fue utilizado fue el sub-21, Cristian León Mancilla. Y de los 20 convocados a aquel duelo, 10 elementos eran de sub-21 hacia abajo en el compromiso frente a Curicó Unido en el marco de la Copa Chile por parte del cuadro de Ñublense de Chillán, que dirige técnicamente Juan José Rivera. Para el último partido contra la UD Conce, hubo hombres que recuperaron la titularidad. A saber, estuvo ahí Matías Plaza, el hermano de Diego, Ignacio Tapia, Fernando Ovelar, y también estuvo Justin Poblete. Esas 4 variantes estableció el técnico en comparación al partido que había jugado frente a Curicó Unido. Las bajas de aquel compromiso fueron Lorenzo Reyes, Giovanni Ábalos, Gabriel Graciani y Felipe Campo. Y fíjese que salió resentido en ese compromiso frente al conjunto de la UD Conce, Franco Rami, que ingresó en el segundo tiempo y debió ser sustituido posteriormente, apuntando que además marcó uno de los goles del equipo de Ñublense de Chillán. Marcó un golazo Ñublense, un gol de taco de Ignacio Geraldino. Ojo con las pelotas detenidas de Ñublense, las trabaja bastante bien el equipo del Coto Rivera. ¿Qué formación presentó Ñublense para el partido frente al conjunto de la UD Conce? Con un 1-3-4-3. Hernán Muñoz, el guaso, el talquino, bajo los tres tubos, que está atajando en la Copa Chile. Diego Céspedes, Pablo Calderón y Carlos Salomón, línea de tres en el fondo, de derecha a izquierda. Diego Céspedes, Pablo Calderón y Carlos Salomón. En la zona del medio campo, Diego Sangüesa por el lado derecho, Justin Poblete, el sub-21, Matías Plaza, el hermano de Diego, y Vicente Guzmán, otro sub-21 por el sector izquierdo. Y arriba, Alex Valdés, Ignacio Tapia y Fernando Ovelar. Esa fue la formación titular. Al banco fueron Claudio Chandía, el arquero, Franco Rami, que salió resentido, ingresó Lucas Molina, Daniel Saavedra, Sebastián Valencia, Ignacio Geraldino, que entró y marcó un golazo de taco, Joaquín González, Christopher Montesinos, otro sub-21, y Manuel Rivera. Anticipaba por ahí el Coto que va a seguir dosificando, que a lo mejor este equipo que jugó contra la UD Conce no será el mismo que va a enfrentar a Rangers en el partido de mañana domingo a las 5 de la tarde. en este compromiso en el marco de la Copa Chile Grupo F en el Bicentenario Iván Azócar Bernales, y que será transmisión del Gigante en Amiga y Mágica en jornada de día domingo con equipo completo. Escuchamos al Coto Juan José Rivera, el técnico del equipo de Ñublense de Chillán, porque así analizaba en conferencia de prensa la victoria del día jueves como local por Copa Chile contra la U de Conce.
2: Bueno, parte de la charla que tuvimos con los jugadores hoy día fue eso. Este partido era importante de cara a mantener la pelea o sostenernos en torneo en la Copa Chile. Era un partido para nosotros un poquito más bisagra, porque Curicó tiene 6, Rangers tiene 6, nosotros teníamos la obligación de ganar en casa ante un buen rival que ya hemos enfrentado un montón de veces y que siempre nos propone y nos pone en aprietos. Afortunadamente hemos podido sacar adelante los partidos, y desde ese lugar la victoria es súper importante, porque nosotros no desechamos nunca un campeonato, sino que por el contrario, que este campeonato nosotros queremos competirlo como hemos competido los tres en los cuales estamos. Por lo tanto, los tres puntos eran vitales para sostenernos en pelea por poder clasificar en un grupo que va a ser difícil. Ya hay dos equipos que tienen 6 puntos, ¿no es cierto? Y hay que hacer una campaña de aquí en lo que termine casi perfecta para poder clasificar. Pero contento porque nos lavamos la cara del partido con Curicó y pudimos repetir muchos de los jugadores que estuvieron en ese partido. Ese partido, para mi gusto, el resultado fue un poquito más mentiroso. El equipo dominó, controló bien las acciones del juego. Y hoy día, ante un buen rival, pudimos afortunadamente también marcar varios goles. Dentro de esos goles, y lo dije en la entrevista ahí con TNT, el balón detenido ofensivo, a pesar de que hoy día nos marcaron, me parece un lindo gol de Osvaldo González, una construcción bastante llamativa, un lindo gol. Pudimos marcar de balón detenido. El balón detenido, uno por lo general se observa solamente la ejecución y el término, pero detrás de eso hay un montón de pega de Feña Solís, mi ayudante, de Sergio Sobarzo, de todos los que componen el área de análisis del club, de Luca, ¿no es cierto?, para potenciar nuestros jugadores, para perfeccionar movimientos. Detrás de esa definición, por ejemplo, existen cobertura, bloqueo, movimiento, ejecuciones precisas, un sector de mucha repetición. Nosotros trabajamos harto por donde he tenido tanto lo que es el análisis como lo que es la ejecución, así que un espaldarazo para todo ese trabajo que muchas veces pasa más desapercibido. Un espaldarazo poder marcar goles de balón detenido que nos sirvan para obtener un triunfo, un respaldo al trabajo que hace mi cuerpo técnico.
0: La palabra del técnico Juan José Rivera, el Coto, entonces técnico de Ñublense, destaca que están compitiendo en uno de los tres torneos que están jugando. Destaca también la efectividad en el balón detenido, al menos un par de goles del equipo Ñublense contra la U de Conce surgieron de aquello. Los movimientos, las coberturas, los bloqueos, las ejecuciones, claro, y fue un golazo el que marcó Ignacio Geraldino con un taco después de un tiro de esquina en el equipo de Chillán. 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Seguimos escuchando al Coto Juan José Rivera, técnico de Ñublense, rival de mañana de Rangers por la Copa Chile. ¿En qué mejoró el equipo después del partido contra Curicó Unido?
2: Sí, yo creo que de lo que corregimos, sobre todo del partido anterior. Yo creo que el partido anterior, me acuerdo, le he dicho a nuestros jugadores que no nos sirve mucho el control del balón si no arriesgamos en zona de término. Con Curicó arriesgamos poquito y hoy día arriesgamos harto. Hoy día se vio acciones individuales, se vio balón al espacio, se vio dribbling, se vio sacamos centro, metimos gente en el área. Y eso es arriesgar, pues si nosotros nos sirve tener la pelota para hacer daño, para hacer goles, no para sumar ahí en la posesión de balón solamente que hay ese porcentaje, que es 50-50, 48-52, que a mí no me importa mucho, me importa más el cuántas veces llegamos al arco, cuántas veces disparamos, cuánto balón detenido tenemos a favor. Y cuánto también contrarrestamos al rival, que esa posesión de U de Conce no termina en algo tan contundente. Hoy día la U de Conce, bueno, la Conce en general llega harto, pero pudimos controlar buenas acciones también durante el partido. Yo creo que el equipo ganó mucho en contundencia, ganó mucho en arriesgar el último cuarto de la cancha, que es parte súper importante de poder generar ocasiones de gol.
0: Contundencia y arriesgar son los conceptos que destacó el técnico Juan José Rivera de la victoria sobre el equipo de la U de Conce. Será rival de Rangers mañana a contar de las 17 horas en el Bicentenario Iván Azócar Bernales. 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Ya le decía, utilizó prácticamente un equipo nuevo para enfrentar a Curicó Unido, después se estableció variante también para enfrentar a la U de Conce. Vamos a ver qué presenta mañana, porque ya lo había anticipado el Coto Rivera. La cercanía del partido del jueves con el duelo de mañana frente a Rangers lo obligará a mantener una rotación en el equipo. ¿Cuál es la idea de esta rotación de las formaciones en Copa Chile? Le preguntaron al Coto Rivera.
2: Ahora, este partido nosotros, yo soy harto de transparentar lo que es la pega, porque me gusta que se sepa un poco lo que estamos haciendo. Nosotros este partido teníamos modificaciones ya preestablecidas, independiente de cómo fuera el partido, si fuera a favor o en contra, teníamos modificaciones preestablecidas por cargas de trabajo. Entonces Tapia sabía que él sabía de antes que iba a jugar 45 el primer tiempo solamente, lo mismo que Plaza. El Manu sabía que iba a entrar, Rami sabía que iba a entrar, Geraldino sabía que iba a entrar, a lo mejor un poquito de menos minutos, pero con la lesión de Franco se apuró su ingreso, y también estaba el tema de cumplir con el minutaje. Por lo tanto, siempre tuvimos que guardar una modificación de, porque Guzmán estaba con una amarilla, Poblete lo sacamos en entretiempo, hizo un buen primer tiempo él, pero nos quedaba Guzmán y estaba con amarilla, entonces si los pulsaban teníamos que ir cumpliendo con la regla. Me gustó mucho el partido nuevamente de Guzmán, lo tengo que decir, porque que durara todo el partido, lo controló bien su ansiedad, controló bien acciones del juego, se proyectó en ofensiva, así que hizo un partido bastante parecido a lo que estaba haciendo en Curicó, y eso es muy bueno. Jacin también demostró personalidad, se desgastó con el correr del partido porque el trajín del medio, sobre todo contra Odegón, es difícil, pero lo hizo bien también, y Montesino con sus minutos tuvo incluso hasta una ocasión de gol. Entonces, dentro de la planificación que teníamos nosotros, habían ciertos jugadores que iban a tener una cantidad de minutos, porque para nosotros sostener la segunda rueda, súper importante, más que la semifinal con O'Higgins, sino uno, es mostrar en estos partidos de Copa Chile mucha frescura en cada partido, porque son partidos muy seguidos. Después viene la semifinal de la Copa de la Liga y después viene el inicio del campeonato. Entonces queremos ir tratando de equiparar las cargas con lo que hacemos en entrenamiento, más lo que hacemos en los partidos, con ciertos minutajes, para llegar ojalá con la mayor cantidad de jugadores, con una buena carga de entrenamiento, de minutos, para sostener, no solamente, repito, lo que es la semifinal de la Copa de la Liga, que es importante, ser fresco, tener un equipo fresco en esta Copa Chile en todos los partidos que son seguidos, más lo que es la segunda rueda completa.
0: Ahí está el análisis, la palabra del técnico del equipo de Ñublense de Chillán en el Gigante La Miga y Mágica, en esta edición de día sábado, el Coto Juan José Rivera, que fue técnico de Rangers. Hemos tenido entonces las opiniones de los técnicos, Divo Asai Jatibovic, el técnico del equipo de Rangers de Talca, y también de el Coto Juan José Rivera en la otra vereda, en el rival de turno, en este caso Ñublense de Chillán. Mañana en el Bicentenario van a Zócar Bernales a contar de las 5 de la tarde. Está a minutos de iniciar su desplazamiento rumbo a la capital de nuestro país, hasta Santiago, para estar concentrados en un hotel de la capital, esperar el partido de mañana. Nos referimos a la serie de proyección de Rangers, que almorzó también ahí en la Fortaleza Rojinegra después de un entrenamiento, y que va a estar jugando mañana domingo a contar de las 9 de la mañana la final del campeonato de apertura del fútbol formativo en categoría de proyección frente al conjunto de Magallanes. 9 de la mañana en el Bicentenario de la Florida. A las 3 de la tarde entonces se inicia el desplazamiento, el viaje rumbo a la capital de parte de la delegación, que la parte técnica encabeza el profesor Carlos Videla. Mucho éxito a los muchachos para esta final mañana del campeonato de apertura del fútbol formativo, categoría de proyección, Rangers contra el conjunto de Magallanes en el Bicentenario de la Florida. Así que está a minutos, a las 3 de la tarde se tenía según agenda, este viaje rumbo a Santiago para concentrar en un hotel y mañana muy temprano estar en el Estadio Bicentenario de la Florida. 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Nos indica la hora en el Gigante, 2 de la tarde con 58 minutos. Ayer también comentaron nuestros compañeros de labores en el Gigante, la edición central del día viernes, la implementación del VAR para la segunda rueda de la Liga de Ascenso, según oficializó el propio presidente de la NFP, Pablo Milat, en el marco de la celebración de los 10 años de haber obtenido la Copa América del Centenario. Ayer anunció Milán que están los recursos disponibles, que la licitación salió positiva y que Falta la aprobación formal del Consejo del Presidente para que a partir de la primera fecha de la Liga de Ascenso, partido Antofagasta con Rangers, haya el VAR en la Liga de Ascenso. Claro que va a ser implementado de una manera distinta a como usted lo conoce habitualmente en la Liga de Primera. Pero habrá VAR, todo hace suponer aquello, para la segunda rueda de la Liga de Ascenso. Ahora sí, 14:59, pausa y seguimos en el Gigante del Sábado.
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7: Vamos con el resumen y la información de la Copa del Mundo. México, Canadá, Estados Unidos 2026. Varias cositas que señalar. De las selecciones Conmebol, avanzan a la siguiente ronda los 16avos de final. Argentina, Brasil, Colombia, Paraguay y Ecuador. 5 de 6 eliminado. El fracaso de Uruguay de la mano del técnico Marcelo Bielsa. Fíjese que es el tercer mundial de Bielsa. Con Argentina quedó eliminado en fase de grupos. Con Chile avanzó a 8avos de final. Y con Uruguay quedó eliminado en fase de grupos. O sea, la mejor campaña que cumplió Bielsa en una Copa del Mundo ha sido dirigiendo a la selección chilena de fútbol. Así que ayer entonces quedó eliminada la selección de Uruguay. Se han disputado 66 partidos hasta el momento en la Copa del Mundo. Se han marcado 197 goles. 18 de los 66 partidos han terminado empatados 0 a 0. Y de esos 18 empates, 6 han terminado empatado sin goles. 66 partidos se han disputado de la Copa del Mundo México-Canadá-Estados Unidos 2026. Esto significa que de un total de 104 partidos ya se ha disputado el 63.4% de los encuentros. El promedio de gol se ha marcado 197 goles, seguramente en la jornada de hoy sábado, la última de la jornada de la fase de grupos. Ya mañana domingo empiezan los 16avos de final. Se va a marcar el gol número 200 de la Copa del Mundo. El promedio de gol es de 2.98 por partido. Eso establece las estadísticas y los números de esta Copa del Mundo. Ya le decía que 18 de los 66 partidos han terminado empatados. Esto significa que el 27.2% de los partidos ha terminado empatados. En 48 partidos de estos 66 se han resuelto con un triunfador y otro equipo derrotado. Está encendida también la lucha por ser el botín de oro, la bota de oro, el goleador de la Copa del Mundo. La encabeza Lionel Messi de Argentina, 5 goles. Kylian Mbappé de Francia, 4 goles. Haaland de Noruega, 4 goles. Ousmane Dembélé de Francia con 4 goles. Y Vinicius Junior de Brasil con 4 goles. Messi con 5, Mbappé con 4, Haaland con 4, Dembélé con 4 y Vinicius Junior con 4 goles. Cerrada lucha por ser el artillero de la Copa del Mundo México-Canadá-Estados Unidos 2026. Hay 28 selecciones clasificadas ya, van a avanzar 32, quedan 4 cupos disponibles. Ayer, viernes, se jugaron en la jornada 16, 6 partidos. Por el grupo I, Noruega 1, Francia 5, volvió a mostrar sus credenciales en la selección de los galos. Y Senegal 5, Irak 0. Por el grupo H, Cabo Verde 0, Arabia Saudita 0, Uruguay 0, España 1. Histórica clasificación de Cabo Verde, la selección africana. Avanza a la fase de 16avos de final. Por el grupo G anoche, empezaron a las 23 horas y terminaron a la 1 de la madrugada. Es decir, empezaron el viernes y terminaron la madrugada del sábado. Nueva Zelanda 1, Bélgica 5, Egipto 1, Irán 1. Esos son los 6 partidos que se disputaron ayer. Fíjese que por segunda vez en la historia, una selección avanza de fase en una Copa del Mundo con 3 empates. En 3 partidos. La otra fue Chile, en Francia 1998. Tuvo 3 empates en la selección dirigida por Nelson Acosta y avanzó a la siguiente ronda. Lo mismo que ahora ha hecho la selección de Cabo Verde, que de manera sorpresiva se instala en la siguiente fase. Hoy sábado se van a jugar 6 partidos, los últimos 6 partidos de la fase de grupo. Solo uno irá por televisión abierta, Chilevisión, 7:30 de la tarde, Colombia con Portugal por el grupo K. El resto va por distintas aplicaciones. Y de estos 12 seleccionados que juegan hoy, 5 ya están clasificados y 2 eliminados. A saber, los clasificados Inglaterra, Ghana, Colombia, Portugal y Argentina. Y los eliminados Jordania y Panamá. El resto está esperando algo de la resolución, sobre todo con el tema de los mejores terceros. La programación de hoy sábado a las 5 de la tarde, Panamá con Inglaterra por el grupo L. 17 horas, Croacia con Ghana por el grupo L. A las 7:30 por el grupo K, transmite Chilevisión el único partido de hoy, Colombia-Portugal. Y a las 7:30 Congo con Uzbekistán. Y a las 10 de la noche van a jugar Argelia con Austria por el grupo J. Y por el grupo J también a las 22 horas 10 de la noche, Argentina con Jordania. Anticipó el técnico de Argentina, Leo Scaloni, que Messi irá al banco hoy y va a entrar en algún momento del desarrollo del juego entonces para esta jornada de hoy sábado, 6 partidos. 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Ya hay algunos partidos definidos para la fase de los 16avos de final. Atención. Si hay empate en el tiempo reglamentario, 2 tiempos suplementarios de 15 minutos por lado, sin gol de oro y un cambio adicional en el alargue. Y después, como última instancia, lanzamientos penales. Es decir, si hay empate en el muere-muere, 2 tiempos de 15 minutos por lado, 30 minutos de tiempo extra, sin gol de oro y como última instancia, lanzamientos penales. Mañana domingo, por los 16avos de final, a las 3 de la tarde, Canadá, Sudáfrica. El lunes, feriado, 1 de la tarde, Brasil-Japón. 4:30, Alemania-Paraguay. Duro para Paraguay. 21 horas del lunes, Marruecos, Países Bajos. El martes a la 1 de la tarde, Costa de Marfil con Noruega. Y a las 5 de la tarde, Francia, Suecia. Ese mismo día jugará México a las 21 horas, se espera rival. El miércoles 1 de julio a las 4, Bélgica esperando rival, 20 horas Estados Unidos, Bosnia. El jueves a las 15 horas, España, rival por determinar, y a las 23 horas, Suiza, también esperando rival. Viernes 3 de julio, 2 de la tarde, Australia, Egipto. 6 de la tarde, Argentina, Cabo Verde. Le tocó ahí, pudo haber sido Uruguay hasta España y terminó siendo Cabo Verde. Primera vez que Argentina enfrenta en un muere-muere, en una eliminación directa a un equipo africano. Argentina-Cabo Verde. Ese mismo día habrá un último partido a las 21:30. Esa es la programación de los 16avos de final de la Copa del Mundo México, Canadá y Estados Unidos 2026. Es el gigante en esta edición de día sábado 27 de junio. Información entonces que tiene que ver con la Copa del Mundo México, Canadá y Estados Unidos. Hasta irnos a la pausa y para volver para el remate del gigante el sábado, se van a jugar los partidos de vuelta este fin de semana en el marco de los cuartos de final de la Copa de Campeones Regional Anfanseño, 35 años. Ya están jugando en la cancha el 18 de septiembre, el local con Estrella del Sur de Villalegre. La ida fue empate 2-2. Hoy sábado también ya juegan desde las 3 de la tarde en San Javier, Estadio Alfonso Escobar, Colo-Colo con Independiente La Mancilla de Teno, en la ida 1-1. Hoy sábado a las 3:30 en el Municipal de Sagrada Familia, Independiente San Antonio con Deportivo Penarco, ganó Independiente 3-1 en la ida. Y mañana domingo a las 3 de la tarde en el sintético ANFA Luis Hernán Álvarez en Curicó, Curicó Unido Amateur con Unión Atlético de Constitución, en la ida ganó visita Curicó Unido Amateur por 4-0. 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Nos indica la hora en el gigante, 3:19. Ya volvemos en esta jornada de sábado.
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3: 17 minutos del primer tiempo, se están cumpliendo la cancha el 18 de septiembre. El campeón vigente regional, campeón interregional sur y vicecampeón de Chile, el Decano, lo está empatando por ahora 0-0 contra el equipo de Esperanza de Villalegre, donde en la ida empataron 2-2. Estrella del Sur de Villalegre, eso es lo correcto. Está en transmisión Cevita TV, uno de nuestros medios asociados. Estrella del Sur 0, 18 de septiembre 0 por ahora, 18 minutos del primer tiempo de aquel compromiso. En la ida empataron 2-2. También tenemos para hoy finales de liguilla de Andaba Talca, hoy sábado, desde las 4 de la tarde, en media hora más, en la cancha Daniel Rebolledo, ahí en el sintético. En segundo adulto, Trotamundos con Star Carlos Trut. En el primer partido, en el semifondo, en primer adulto, San Antonio con Star Carlos Trut. Y de fondo, final de liguilla, en serie de honor, el clásico Daniel Rebolledo contra el Arturo Prat. Entonces, en la cancha Daniel Rebolledo, desde las 16 horas 4 de la tarde. Apuntemos que esperan ganador de liguilla para jugar la final por el título. En segundo adulto, Villa San Antonio. En primer adulto, Club Deportivo Daniel Rebolledo. Y en la serie de honor, Fautino González. Es el gigante en Amiga y Mágica en esta jornada de día sábado. Sábado de fútbol, de Copa Chile, también de la Copa del Mundo. acción que va a arrancar prácticamente de manera simultánea. Por ahora no tenemos actividad. A las 5 de la tarde por la Copa Chile Santa Cruz con Palestino, San Marcos de Arica Coquimbo, Limache Iquique. A las 5 y media Audax Italiano Magallanes y a las 20 horas Universidad Católica San Luis de Quillota. Y por el Mundial a las 5 de la tarde Panamá Inglaterra, Croacia Ghana. A las 7 y media por Chilevisión, Colombia, Portugal, Congo, Uzbekistán. Y a las 10 de la noche Argelia con Austria y Argentina con Jordania. No hay fútbol a esta hora. Hasta las 17 horas prácticamente de manera simultánea va a arrancar lo que tiene que ver con la Copa Chile en el plano local. Y también, por supuesto, con la Copa del Mundo a nivel del fútbol internacional. Bueno, mañana la invitación queda extendida a partir de las 15 horas con 30 minutos. Será transmisión del gigante La Amiga y Mágica para el partido por la Copa Chile 2026, jornada 4, Grupo F, en el Bicentenario Iván Azócar Bernales, entre Rangers, el local, y Ñublense de Chillán, el visitante. Ahí estará trabajando la locución comercial, también en la lectura del muro, siempre muy atento, Mauricio González Vargas. Estarán los relatos Aldo Espinosa, que les habla la conducción y los comentarios, junto a Diego Moraga, nuestro analista táctico. Estará también trabajando ahí, informando a todos los Rangers, en la zona mixta, en la previa y en el final del partido, nuestro compañero de labores, el periodista Félix Ruiz, técnico de exteriores Mario Morales, a quien le reiteramos nuestro saludo por el sensible fallecimiento de su señora madre, técnico en estudios que nos acompaña a esta hora don Víctor Avendaño, todos con la dirección y producción de Víctor Díaz González. Desde las 15:30 mañana en el aire, el gigante, la amiga y mágica y todas sus plataformas y medios asociados para la transmisión del partido entre Rangers y el equipo Ñublense de Chillán por la Copa Chile. El partido es a las 17 horas 5 de la tarde. Hasta acá llegamos con don Víctor Avendaño en la sala de sonido. 15 horas con 29 minutos, casi las 15:30. Hoy sábado 27 de junio del año 2026. Fin de semana largo, el lunes efectivo, ya que San Pedro y San Pablo. Saludo anticipado para quienes llevan ese nombre. Por su sintonía, muchas gracias, buenas tardes. Dios mediante, hasta mañana 15:30 con la transmisión de Rangers Ñublense desde el Iván Azócar Bernales.
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5: 3:32 p.m.
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1: 3:59 p.m.
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1: 4:29 p.m.
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1: 4:58 p.m.
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1: 5:00 p.m, 32 minutos.
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1: 6:01 p.m.
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1: De la tarde, 28 minutos.
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1: 7:01.
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1: 7:00 p.m. 31 minutos.
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1: 7:59 p.m.
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6: Amigas y amigos de Inolvidables, ¿cómo están ustedes? Con muchísimo cariño les saluda Leonard Martz para invitarles una vez más a viajar a través del tiempo y compartir junto a ustedes clásicos que nos permiten disfrutar de décadas inolvidables, décadas que van desde el 50, pasando al 60 y a los 70, sin complicarnos ni por el idioma, como tampoco por el género a nivel musical. Vamos a comenzar el programa del día de hoy con una agrupación proveniente de Argentina. Hablo de La Joven Guardia, una propuesta que contara con la voz principal de Roque Narvaja. Viajemos para dar inicio al programa del día de hoy, al año 1969, para escuchar El extraño del pelo largo junto a la joven guardia.